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Si alguna vez en tu celda el vino del dolor te hace llorar, ruega a Dios que no sea porque te hayan mentido, que no se marchiten tus ojos con el llanto asombrado de verla.

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Estoy seguro que tu sobrina va a recuperar bien en nombre de Dios y la Virgen María. 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Siempre ya con preocupación a... muchas fuerzas, mi querido profesor, y a la familia. Yo creo que Dios es grande, Dios siempre está ahí. Ajá, son buenas, muy buenas familias, entonces seguro que si a mí habla con la oración va a recuperar muy bien. Y le deseamos una pronta recuperación a tu querida sobrina, mi querido profesor. 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
1: Bueno, ingeniero, en primer lugar, se amigo, se agradecimiento, ¿no? Y lo hago público. Se amigo, cuál ahora situación, pero yo digo, tiene refrán. Dios le da y a su mejor guerrero o guerrera la batalla más difícil en la vida. Ya. Entonces, pues, situación, pues, oye, esto pasa, amigo. Estamos en manos de Dios. Apoyemos que invento de agradecimiento a nuestro querido intendente, oye, Pizó, ahora que en los momentos más difíciles, al nombre de la familia Talavera Oviedo. 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amistad que tiene nuestra hija, algo y simpática hoy, o actúa cuadro, y una ley compañera de trabajo con la gente de la empresa El Sol, donde hace 3 años ya que ella trabaja, también va masivamente a través de sus jefes, estuvieron desde el comienzo hasta ahora siguiendo la situación del proceso de sus funcionarios y que es nuestra familia. A toda la familia Casapeña, que de A y B motivo se acercaron Ure, no, y no para.

0: Laura el celular y le pido también a mí que pende por si no, doña Tendeyo. Es un momento difícil donde salimos realmente de nuestros canales. A veces respondimos, a veces no pudimos porque teníamos que movernos rápido por la situación difícil. Esa es mi doña de Yago Tucha, ingeniero. Agradecerle también a nuestro querido senador nacional, Pipo Díaz Verón, también por esta. Amigo, dejar de lado muchas cosas con Amado, nos llamaba, amigo, la gente del problema, a veces ambulancias hasta Oye y Purú, no es que no tenemos. Agradecerle a esa gente vestida de blanco, ingeniero, o actual, la gente profesional, ya que Jase, por ejemplo, después de mucho tiempo, a pronunciar la gente del hospital de Casa Pava. La atención de los prenei carne hoy dispara pavo, que el compromiso de ellos, el juramento de salvar vidas, a esa realmente va hecha por dispara pavo, ya de doctora, doctor cuera, enfermera cuera. Y gracias a ese llamado movimiento profesional en el hospital del viernes a las 2 de la tarde, está con vida nuestra familia, nuestra hija, llamado Gregorio hoy. Entonces, este tío, ¿cuál anda ahí? Yo, hermano, que Osmar, hermano, familia. Va a ir a la pueblo casapeño al enterarse, va a ir a poner manifestar, va a ir a dejar ahí la ñe en el celular, va a ir a andar, va a ver con TV. Algunos ya es de Omo Maje, hasta inclusive plata para la ayuda a la familia. De corazón, al nombre de mi familia. Agradecerle al pueblo casapeño. Una vez más ha demostrado su solidaridad con nosotros. Aparece fortalecer. Se corta y con situación. Pero tu chalañan de Yara y siempre en manos de Dios estamos. Y la vida también está en manos de Dios. 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Y a partir de ayer entró en, acá en Casa, en cirugía, se le abrió todito otra vez lo que Oñembo y Paco, la jugada, que era muy profundo, su cabeza era casi la mitad, oye, partí y después ve. Era una cosa muy difícil la situación que hemos atravesado. Pero nunca nos doloré ya y primero ñande ya y nuestro ruego le dejamos a Elja. ¿Cuál tu hay? Pefe mueve montaña. A cueje, hoy que es la una, hoy que es la 11, en las 6, en las 3, 5 horas de trabajo profesional. Y gracias a Dios el sangrado dentro de su cabeza que tuvo, pero a veces disculpamos, el sangrado que tuvo dentro de su cabeza paró ya ayer, gracias a Dios, al profesional que vino de Asunción y está de guardia, que es profesional en esta área. También los líquidos que tenía dentro, bueno, se le podía tocar, ingeniero, no hay que actuar socorro. El viernes a las 2 de la tarde ella no dormía. Ok, pues a las 7 de la noche, doña Purunga, ok. Pues aunque sea ya hablaba bien, pues abrimos las esas que oñe botipa y te voy por la inflamación de la gran 7 que tuvo por el impacto. Entonces, y este día 24 horas lo vi atento a esa situación. Y en manos de Dios está en este momento para recuperarse lentamente con la ayuda de los profesionales que están en el hospital. A no sé, Macoñanto Jaure, Coyuella, Ñande, ya bendición, Lupide, ingeniero. Le agradezco a la ciudadanía en general, a vos también, ingeniero. 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
0: 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Somos servidor de la Iglesia Católica. Hacia mí lo recibí la bendición de nuestro obispo también, Pai Darío. 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
1: 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En una fecha muy importante, ¿sabes? 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

0: ¡Viva el Partido Colorado!
1: ¡Viva!
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0: 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Primera actividad, el 11 de septiembre, fiesta de todos los colorados. 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

0: 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Jaco, algo me llegó y sé a través de las internas del voto popular de todos los colorados del distrito. Nuevamente ahí llegué en carrera para la reelección por el segundo periodo en la municipalidad de Casapá. Vato y Teimba es mi gran compromiso de representar a mi querido Partido Colorado, a todos los colorados del distrito de Casapá. Se elegía ya por amplia mayoría. Entonces el año de compromiso firme ya es agüecha con 5 años. 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

0: 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Los grupos invitados, los mejores a nivel nacional. Entonces, UPE adelántase. 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
1: 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agradecimiento a la señora Perla, entonces en nombre de ella, a todo su equipo. Seguimos ahí, Francisco, de que vea o significa una victoria aplastante el 4 de octubre, porque a más día, oye, sumados la gente, a más día, la Colorado, hoy unido en el distrito de Casapá, al 4 de octubre, entonces con música ya dedica a cada oyente, a cada correligionaria y correligionaria. Adelante.

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1: Bueno, muchas gracias, profesor. 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Entonces, ese poco es el equipo del gran Partido Colorado. 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UPCABI, entonces un saludo especial a cada correligionario de Honduras, una hermosa programación del Partido Colorado de todos los candidatos de la lista 1. 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

0: 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De ella, copi, ahí, ma ver, ja, huecha, entonces, profesor, la lista 1, todos los candidatos de la lista 1, el 4 de octubre, y Andrés Yarecota tenía victoria contundente, porque opea la gente. La hipótesis encuesta, sino que la gente opea, la Colorado y unido en el distrito de Caazapá. El amigo Ducuá, hablando del partido Colorado Tuxá, Hayambo Tuxá, gobierno ya cumplía 139 años como partido, fundación del Partido Colorado, al año de doctrina, vocación de servicio, buscar el bien común de los demás, a la historia y otras cosas, un Partido Colorado, a través de sus hombres, a través de su gente, y ahí yo quiero, profesor, a esa muchísimas gracias por la invitación, por felicitar por la programación. Con el 4 de octubre, camino a la gran victoria.
1: Pues ahí está, intendente, su amigo, ese agradecimiento a Inde, a Mondo Joqueo, al nombre de mi familia, porque ella y pues sobre mi querido apreciado amigo, vecino, su amigo ajá del partido, allá públicamente ese agradecimiento de, al nombre de mi familia. 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
1: San Francisco.
0: Lo relatan de gran victoria de la lista 1, Aña Brindata, como corresponde de cumpleaños Herrera en el Santo Ararera, pues ahí un año más de vida, profesor. Dios mediante, ñadito, pues yo quiero Aña Brindata por nuestra victoria del Partido Colorado, sobre todo porque va a ser una victoria contundente.
1: Muchísimas gracias, intendente. Ahí, compañero César. 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Y en donde estaba, lista 1, 4 de octubre, a ver.

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1: 7 de la mañana con 22 minutos en la República del Paraguay. Jornada del día lunes 7 de septiembre. Muy buen día para todos. Frío y sin lluvias. Semana arranca con mínima por debajo de los 10 grados. La Dirección de Meteorología informó que la jornada de este lunes será fría, fresca, con cielo parcialmente nublado y mínimas por debajo de los 10. El frío prevalecerá durante las primeras horas de la mañana de este lunes en el territorio nacional, acompañado de un cielo mayormente nublado y vientos del sureste, según la Dirección de Meteorología. Las temperaturas mínimas estarán por debajo de los 10 en la región oriental y parte del Chaco, con excepción de Fuerte Olimpo, donde se prevé un valor térmico de 13 grados. En cuanto a las máximas para este lunes, la Dirección de Meteorología señala una variación entre 18 y 27 grados. Para esta jornada se mantiene baja la probabilidad de lluvia. Meteorología informó que el martes presentaría un ambiente frío y fresco a cálido, con un aumento paulatino en los valores de la temperatura, así como también en la cobertura nubosa, principalmente sobre el norte y este del país. Ya para el miércoles en adelante aumentaría la probabilidad de lluvias con ocasionales tormentas eléctricas, principalmente sobre el noreste, este y sureste de la región oriental. Trasladan de urgencia a Hugo Javier desde penal La Esperanza hasta Hospital del Barrio Obrero. El ex gobernador del Departamento Central, Hugo Javier González Alegre, fue trasladado de urgencia hasta el Hospital General de Barrio Obrero durante las últimas horas del domingo. Datos preliminares indican que se desmayó en el baño y presenta heridas en el rostro. El hombre cumple su

Se movilizarán contra planes energéticos del gobierno. Sindicatos de trabajadores de la Administración Nacional de Electricidad, Citrande, y otros gremios de la institución convocan a una movilización en Asunción para este lunes. Estudio revela la brecha entre el discurso y la práctica en la policía. El Guapo, experto, afirma que en el ámbito policial el agente que recauda dinero y evita conflicto es guapo. Testimonio: servir con honor es una mentira, obediente y deliberante solo a los de la corona. Pablo Sánchez habla de decisiones medio extrañas del árbitro. En conferencia de prensa, el entrenador de Olimpia, Pablo Sánchez, valoró el triunfo, pero también se refirió a decisiones medio extrañas del árbitro. Elvio Vera guía la recuperación de Libertad ante Rubio Ñu. Libertad se recuperó en el certamen, derrotó por 4-2 a Rubio en La Huerta. La novena fecha del torneo clausura y se mantiene cerca del líder 2 de mayo, su siguiente rival. Elvio Vera se destacó con 3 goles. Ameliano golpeó 2 veces y se quedó con un triunfazo ante Luqueño. Arsenal ejerce de campeón y golpea al Chelsea.

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Cuando venía sonando con Fuego de Pasión, título de la canción, un lindo clásico desde el Brasil, la 43 sobre las 7 en toda la República del Paraguay, día lunes. Para muchos arrancando la semana laboral, jornada del día lunes 7 de septiembre. Buen día a los que recién se conectan con nosotros, aquí estamos nosotros arrancando. 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

0: ¡Es lunes!
1: Es lunes, en turno mañana.
0: Lunes llega, ¿cómo va a ser? 7:53 en la República del Paraguay, jornada del día lunes 7 de septiembre. 0974-103-900, contactos en la mañana, qué lindo clásico.
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0: 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Juan Luis.

¿Cuál es la canción que querés escuchar en esta mañana? Contanos. 0974-103-900. 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

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Cerro Porteño versus Nacional. Choque de vecinos en Barrio Obrero. Cerro Porteño y Nacional protagonizarán uno de los encuentros más atractivos de la novena fecha del torneo Clausura 2026. Lindo partido, Nacional está bien, Cerro Porteño también está recuperando la racha. Cerro necesita y Nacional porque está arriba. Está en el tercer lugar creo que Nacional, así que está bien, Lindo partido. ¿Qué hora? 18:30. Nacional va a abrir el portón y va a entrar directamente en la nueva olla. Y ahí al lado, pegadito, están los dos. Otro partido para esta jornada, Guaraní y Recoleta. En Guaraní está Chiqui Arce, ¿verdad? Oh, está Chiqui Arce. Guaraní y Recoleta buscan olvidar las penas en la arboleda. Guaraní y Recoleta se enfrentarán este lunes en continuidad de la novena fecha del torneo Clausura en un duelo donde ambos equipos llegan con la imperiosa necesidad de volver a sumar de a tres y dejar atrás una racha que comienza a generar preocupación en sus campamentos. 16 horas.

accidente al hospital de Barrio Obrero. El ex gobernador de Central fue trasladado de urgencia a un hospital. Autoridades penitenciarias manejan como diagnóstico preliminar un posible ACV, pero investigarán las heridas que presentan en el rostro. No pega una ya. Nuestro querido Hugo Javier. No pega una.

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Partido terminó con agresión al árbitro y una moto incendiada durante los festejos. Un encuentro deportivo del campeonato de la Liga Ignaciana de Deportes finalizó con graves incidentes tras la agresión física sufrida por el árbitro principal a manos de dos futbolistas del club 15 de mayo.

Bueno, y acá no hubo festejo, por lo menos en primera, ¿verdad? Por parte de... Aroyupuna y Guaraní. Van a la última, al tercer partido. ¿Entre semana va a ser, Oscar? Miércoles. 2-1 terminó el partido a favor del club Guaraní, por lo que se extiende la definición en el último encuentro. En juveniles ganó Juventud, me dijiste, Oscar. Sí, señor. 8:10 de la mañana con 10 minutos en la República del Paraguay.

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8 de la mañana con 25 minutos. 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

0: 7403900. Todo aquel que pide. Buen día a los que recién se conectan con nosotros.
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0: ¿Qué tal va a pasar el fin de semana? Pasaron pa' bien. Hola Jesús. 7403900, contactos en la mañana, en la jornada del día lunes. Hay que arrancar bien los lunes para que la semana sea corta.

0: Chaleco antibala tiene buena salida hoy, dice. ¿Eh? Lo que se usa debajo de la ropa son los que más se venden. Los Bendy vinieron 2x1. 5 pares de gemelos nacieron solo en agosto. ¿En serio? 5 pares de gemelos nacieron solo en el mes de agosto. Ay, ay, ay. Para, tengo un casito de gemelito para vos también. ¿Eh? ¡Gente caballonesa! Ocho de la mañana con 28 minutos en la República del Paraguay. ¿Qué querés escuchar en la mañana? Contanos.
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0: No me importa que me hayas cambiado por el señal de socio. 8:45 en la República del Paraguay, día lunes. Lunes de desintoxicación total. Bomba de tecoina, ¿eh? Ani, un poquito nomás. César, ¿cómo estás? ¿Se puede la música de Morat cuando nadie me ve? Y yo te esperaré de Cali el Dandy. Bendecido inicio de semana para ti, dice el mensaje. Claro que sí, no hay problema. 74-103-900 contactos en la mañana. 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

74103900 contactos. En esta mañana del día lunes. Hugo Javier fue derivado inconsciente al hospital de Barrio Obrero. El ex gobernador de Central fue trasladado de urgencia a un hospital. Las autoridades penitenciarias manejan como diagnóstico preliminar un posible ACV, pero investigarán las heridas que presenta en el rostro. Hay otros que hablan de que fue golpeado. Y definitivamente no se sabe con certeza todavía lo que ocurrió con Hugo Javier. Está con pronóstico reservado, grave. Y lo trasladan hasta el hospital de Itagua. Está intubado bajo asistencia respiratoria. Del hospital del Barrio Obrero lo llevan hasta el Hospital Nacional de Itagua, donde ingresará a terapia intensiva. Un fallecido en incendio que consumió 5 casas en San Lorenzo. Un hombre de 72 años falleció durante la madrugada de este lunes, luego de quedar atrapado en medio de un voraz incendio que destruyó su vivienda y afectó a otras 4 casas precarias en el barrio Ñupona.

Policía incursionó en el Extacombú en requisa general del Ministerio de Justicia. Un equipo de la Policía Nacional acompaña una incursión del Ministerio de Justicia en el interior del Centro Nacional de Prevenidos Extacombú en el marco de una requisa general planificada de prevención y seguridad penitenciaria.

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Mis ojos lloran por ti, Big Boy, un clásico en nuestra mañana, nuestro encuentro, en nuestro inicio y en este lunes, en el séptimo día del mes de este nuevo mes, ¿verdad? Septiembre ya. Señoras y señores, bienvenidos a nuestra propuesta, bienvenidos a nuestro encuentro, bienvenidos a nuestro territorio de buena música, a nuestro territorio DJ.

Bueno, ya estamos aquí, nos acomodamos, llegamos, nos escuchan en muchísimos lugares, ¿verdad? En mucha gente laburando y queriendo escuchar buena música, ¿verdad? Bien, bien, yo soy Gumi DJ, me encargo de la conducción, musicalización y juntos hasta el mediodía, nuestra cita, nuestro encuentro en nuestras buenas canciones. ¿Dónde estabas? ¿Dónde estabas? ¿O qué estabas?

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Llegó una sorpresa y tenemos que ir, dejamos la pausa y vamos a la música. Calle 13 junto a Tocarte Toa. Buen lunes, buen inicio de semana y bueno, todo así.

Escuchábamos a Calle 13 con su Tocarte Toda. Seguimos con la pausa ahora, ¿verdad? Noticia por ahora, o sea. Alguien vino acá y... a apuntarme con plata en mano, o sea. De taro, o sea, música directo. Bueno, de lo bien que estaba, ahora estoy mejor, o sea. El doble lento, dice. 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

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Agrupación Marilyn Bonita, esta canción nos piden. Con mucho gusto, su pedido al aire, 0974-103-900. ¿Qué dice el pronóstico del tiempo? Fresca mañana, por cierto. Y después de un tremendo fin de semana, espero que ustedes hayan pasado bien mi fin de... Ya les cuento en un rato, o sea, una locura. Tengo que agradecer a quienes siempre nos reciben y nos tratan muy bien, porque tuvimos un par de visitas el fin de semana. Y lo más emotivo fue el día de ayer cuando fuimos a compartir con Javiercito. Me está escuchando Javier. Vamos a escuchar Bronco. Es su ídolo ya. Y andúte a la Bronco. Enseguida, Javiercito. Un abrazo y gracias a todos los amigos de Rayando. Compartimos un tremendo domingo, será. Como nunca, después de mucho tiempo, taruga, sea. Bueno, ya voy a ir agradeciendo. ¿Y para qué vamos a esperar? Voy a ir. Ayer me preguntaron dónde te fuiste. El sábado comenzamos por al mediodía, fuimos hasta Ñumí. Rafael está por ahí, ya. Fuimos a traer carne de chancho. Ah, espectacular ya. Y siempre pues, justo estábamos comentando lo del hipocue comandar, que más, hipocue manteca pequi, le bajamos ya. Gracias Lucía, me escucha cada mañana. Lucía por Ñumí, muchísimas gracias. Excelente mediodía ya. Y a la noche estuvimos con mi querido amigo Ariel Amarilla, ahí un poco tarde nos fuimos, pero están dudas. Después, las veces que nos encontramos, digo, siempre digo. Y ahora apuntamos para San Juan, o sea. Ayer estuve en comunicación con mi amigo Miguel. Miguelito, un abrazo ahí por cenar, se me escucha cada mañana allá por San Juan y por Museo, ¿no? Así es que gracias. Y ayer estuvimos en el cumple de Javier, como dije, por Capillita. Con todos los amigos de...

rayando el sol. Un tremendo domingo. Y Javier, si tú me escuchas hoy. A todos, gracias. Un gran abrazo. Marilyn, me piden dos temas. 0974-103-900.

0: Jambao, ya estamos aquí. Hoy el tiempo dice para hoy, frío, fresco, cielo escasamente nublado, vientos del sureste. Una máxima de 19 grados y una mínima, la mínima hoy 4, pues. Pero a la mañanita sí. 19 la máxima para hoy. Para mañana sube 9 la mínima para mañana y 25 la máxima. Para el miércoles, por ejemplo, sube un poco más, 16 la mínima, 27 la máxima. ¿Está bien?
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0: No.
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0: Pero y sigue la farabo y el cumple de Lucas.
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0: Felicidades, Lucas. Lucas Matías. Hoy farreamos, Hoy sí. Fue el lunes, pues, voy ahí. Estamos de cumple por casa,
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0: Bien. Espérenme, que tengo el resultado del fin de semana de Cerro Porteño juega hoy versus Nacional. El choque de vecinos en Barrio Obrero va a ser un buen partido, imagino yo, ¿verdad? A las 6:30 de la tarde, si no me equivoco. Espérenme que voy a 18:30 horas. Ambos equipos llegan a este compromiso con la moral en alto luego de conseguir importantes victorias en la octava fecha del campeonato y demostrar que atraviesan un buen momento. Y eso es justamente lo que va a hacer que sea más interesante aún. Y antes juegan... ¿Quiénes juegan? Hay un partido antes.

0: Además, yo que sigue en la punta. Invito además. Libertad ganó 4-2. Se impuso ante Rubio Ñu, ¿verdad? El luqueño perdió 2-1. Ameliano ganó. Hoy juega en Guaraní Recoleta. Dos partidos para completar la fecha número 9 ya, ¿verdad? Del torneo clausura. Palmas arriba. El 2 de mayo le ganó justamente al... Ya podríamos decir descendido. Imposible ya, lo de San Lorenzo. Pero bueno, ¿para qué meternos en...? 2 de mayo derrotó 2-1 a San Lorenzo. Olimpia ayer en horas de la mañana le ganó 2-1 a Trinidense, al muy buen equipo de Trinidense. Libertad 4, Rubio Ñu 2. Luqueño 1, Ameliano 2. Y hoy juegan Guaraní Recoleta a las 4 de la tarde y Cerro Porteño Nacional en un buen encuentro. Imaginamos, como dije recién, a las 18:30 horas para cerrar la fecha 9 del torneo clausura. ¿Tengo pausa o no tengo? ¿Un bloque más? Limón, ¿qué tal? Muy buen tema. En esta versión, creo, espérenme que ¿dónde se me fue por aquí? Siempre me... Yo te esperaré, este, ¿verdad?
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0: Bueno, su pedido al aire, 43 de las 10 de la mañana. Hasta el mediodía estamos aquí en nuestro territorio DJ.

51 de las 10 de la mañana, señores. 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

54 de las 10, antes de ir a la música, tengo que decir, tu salud y la de tu familia merecen confianza, merecen calidad. 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Salud campeón a los amigos, a los fanáticos del Club Juventud Juvenil, a su director técnico, nuestro amigo Chacho Choli. Un saludo, anoche fuimos a saludarle, salimos en la foto ahí con los amigos de Canti rayando. Fuimos a saludar a nuestro amigo ahí en la pista, a todos los simpatizantes, a los que están en la comisión. Merecido será, merecido nuestro amigo Chocholi. Fanático. Así que salud, campeón. ¿Qué tenemos? Buena música. Hasta las 12 estamos aquí. 0974-103-900. Esa es nuestra línea. Estamos debiendo un tema a una de nuestras oyentes. Vamos cumpliendo. Espera, ¿qué me pedí? Este de Wisin. Este. Wisin y Yandel. Su pedido al aire.

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Fanny Lu cantando No te pido flores, un lindo tema, ¿verdad? Karim León y qué bueno hace. Escuchábamos dos en este bloque, pasaron 16 minutos de las 11 de la mañana. 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

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Elvis Crespo.

Cimiento Franklin, bueno, le digo yo, para Frank Reyes, con este tema, fecha de vencimiento. Este primero escuchábamos a Elvis Crespo. 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

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Bueno, después de la pausa, tu pedido, sin problema, ¿está bien? Después de la pausa a las 11:30. Bueno, ahora, momento de escucharle a Lucas Hugo, Amigos con Derecho.

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Una muy buena versión que encontramos en la de Miri Brites. Símbolo sexual. Muy buen tema. Bueno, tengo la última pausa ya, ¿sí? Hacia la parte final de nuestro encuentro de la edición de hoy. Lunes 7 de septiembre.

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48 de las 11, un bloque y después venimos para despedir, ¿verdad? Ya hacia la parte final de nuestro encuentro, de nuestro territorio de buena música, de nuestro territorio.

54 de las 11, parte final de nuestro encuentro en la edición de hoy, lunes, el primero de la semana, Gracias, gracias por elegirnos. Ya se viene el especial de la lista 1 en minutos. A las 14 el bus junto a Gustavo Alberto. 17 horas Adrián Ramírez conduce el especial de KB Music y Rotzel. 18 horas Adrián, después de Adrián llega Alejandro Viveros con su 03. Mañana a las 7 y minutos el compañero CR, César Ramírez conduce turno mañana. Hasta las 10, horario en que llegamos nosotros. Nos vamos con uno de Marcela Morelo, La Fuerza del Engaño. Yo soy Gumi DJ, el placer de siempre. Hasta mañana, a las 10 y minutos. Feliz resto de jornada. Chao.

Vos que estás escuchando esto, atendé bien. 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

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Frecuencia modulada 103.9 rupive. Jepita soca tu grupo ahí, oñón divé. Los medios de comunicación de Fuente Paraguay, muchísimas gracias, Ciro Acuña. Esta es la voz de la lista 1, esta es la voz que propugna la candidatura de Amados Díaz Verón para la reelección como intendente municipal de Casapaz, en Divea de Ille, Pitazoca, Tupirube, Arandupe, 12 guapos integrantes titulares de la selección Casapeña para la Junta Municipal. Selección Casa Peña que puede disputar como titular en cualquier mundial de fútbol organizado por la FIFA y en este caso organizado por la Asociación Nacional Republicana Partido Colorado. Upeaja entonces te envía por Moñe Penuba Ape, Aroicuacata PM, Baea Popu, Yepitazo, Bae Tembia Popona, Oyapota, Amado Díaz Verón, Penendideja PM, Guará, Aupeisha y Yepitazo, Arandú, Catupirupe, 12 guapos integrantes de la Junta Municipal de Caazapá.

Opesa Lumita, se Anguirú, Catupir, licenciado Roberto Herbe Benítez Vera, este día, hoy tembia poque, o cumpliendo esta misión, hoy encomendada a su fe, en el marco de la multitudinaria presencia franciscana, ayer, aquí en Casapay, en ese contexto, él tiene una función muy importante para, como imagen de Casapay, trabajando con todos los que visitan la linda y bella Casapá, que vienen de otros lugares en el marco de la visita a las reliquias, a las sagradas y santas reliquias de San Francisco de Asís, que están depositadas aquí en nuestra catedral. Vienen a visitar de diferentes puntos del país y de otras latitudes extranjeras también. Ayer se hizo una multitudinaria presencia franciscana aquí en Casapá, y Roberto Herbe Benítez Vera cumple una función muy importante como imagen casapeña, para mostrarles a los sorprendidos visitantes, a los que vienen y ven las cosas lindas que hay en Casapá, a los que no tienen venda negra en los ojos, ni tienen la mancha negra en el espíritu y en la mente, y vienen y descubren que Casapá había sido, que es muy linda, y había sido que no es tan fea como pretenden pintarla algunas personas.

Salomita y por allá muñe epa oreco planificado, programado, proyectado, amado Díaz Verón, para este segundo periodo que con seguridad lo va a ganar y por amplio margen, como ya lo hizo en las elecciones internas, porque una vez más se palpa, se ve, se comprueba, se percibe, fluye desde el electorado la confianza hacia Amado Díaz Verón, y esa confianza se traduce en votos, porque el día de las elecciones, el 4 de octubre, se va a realizar la verdadera encuesta, y ahí ya no va a ser intención de votos como la que se hizo hace poco, que fue lanzada públicamente, formal, oficial, por sobre todas las cosas, responsablemente por una empresa identificada. No por una encuesta doméstica, sino por una empresa identificada, donde el director se identificó con su nombre, su apellido y su cargo, y el nombre de la empresa. Y cuando eso era intención de votos, y sé si la encuesta, si las elecciones se realizaran hoy, ¿por quién votaría? A depender de opinión, tenía anticipo de tu intención de voto. Y hasta el día de las elecciones, o sea, tenía tiempo, pero yo haré confirmar en las urnas. Jaupea y cota, pero por mayor cantidad, desde luego. Porque Amado Díaz Verón, en este momento, concentra en torno a su persona y a sus propuestas la adhesión inmensamente mayoritaria del electorado casapeño. Eso se ve, se comprueba, se percibe, se palpa, fluye a favor de él. Y el día de las elecciones, en el cuarto oscuro, cuando uno está ahí con su conciencia y con su sentimiento y con su mente, ¿qué le viene? ¿Qué le viene en ese momento? Le viene votar por la seguridad de la persona que

le dice que es capaz de hacer realidad sus sueños, sus expectativas, sus necesidades. Por la persona de sentimientos y propósitos nobles, que no tiene negrura ni maldad, que ve las cosas buenas, limpias y positivas de cada zapato. Porque opé nobleza de propósito, rengo y coteta, que es la autoridad huereco, jala negro, paitela y visión con esa autoridad y con la oñe blanqueada, opé. Y negro está hasta el 5, hasta el 4 de octubre, hasta el 5 de octubre, y monotima y teta, opé. Eso como conducta humana no existe. Uno arrastra. De su mente nacen sus actitudes. Uno arrastra. Diga, tú ingore pensar en negro, haré actuar en blanco. No existe eso en la raza humana y en el planeta Tierra. No existe. El que piensa con un color, actúa con ese color. Amado piensa con blancura, con nobleza. Y eso es lo que se ve en su ejercicio del cargo. Uparenco llevo ta de celo mitad. Me pongo la punta de pistola, juego a botar ese. Oye, votá ese porque yo le cojo fe, esperanza. Te iñe, o me la seguridad, va esa guata para la iguata, upei. Jaupeare, rogueré con las ayuini confianza, sino fe, convicción firme, que el resultado va a ser una vez más lo que todos esperamos y todos soñamos. Para la linda casa, pa. Para la linda casa, pa. Casa panda iba a ir y lo mita. Pero y me la romba fue a la hipona janguada, hija, y me la romboñe, es a la hipona jala casa, pa. Muchos, muchos centenares de árboles, por citar un ejemplo, que están acá en casa, pa, los planté yo. Ahora Gustavo Allende es el líder de ese emprendimiento. Y pregunto a los que ven la negrura de casa, pa, cuántas hojas pusieron, no árboles, árboles ya es pedir mucho, cuántas hojas pusieron. Entonces hay una gran diferencia entre la mente pensante y el espíritu y la lengua hablante, porque eso después se traduce en actitudes. Y ahí estamos y están otros que no están. Así nomás es. Esto es un parámetro psicosocial. Esto es un parámetro psicosocial, Lomita. A usted peorero y me por la linda casa, pa. Romoñe eo, ina. Porque lo huerecor era puquere la linda casa, pare. En muchos emprendimientos, en muchos eventos también. Muchos de nosotros somos los padres de criaturas que hoy día están grandes, están desarrolladas, están plenamente identificadas, pero cuando nacieron. Estábamos lo que veíamos, la casa pa linda que soñábamos con la misma y que hemos trabajado, aportado y hecho. Hemos hecho. Podemos hablar y debatir de eso públicamente con ejemplos palpables. Y después preguntar a los que ven la negrura casa pa cuántas hojas pusieron acá. ¿Cuántas hojas? No digo los árboles porque eso es pedirle mucho ya. Yo sí puedo hablar de plantar árboles aquí en casa pa. Y amado Díaz Verón tiene esa firme convicción y lo dijo con humildad de espíritu, dijo, hay muchas cosas por hacer todavía. Dijo. Hay muchas cosas que reconocemos que faltan hacer y si las hicimos mal, tenemos que corregirlas, dijo. Así habla alguien que tiene estatura y criterio de estadista. Reconoce lo que falta hacer y reconoce que se puede mejorar si no se pudo hacer bien. Así hablan los estadistas. Los que no van a lo llegar, no es los gobernantes ni estadistas, hablan con el color negro de la mente y del espíritu. Los que hablamos con el color blanco, vemos otra imagen de la linda Casa Paz y hemos trabajado para que Casa Paz llegue a esto. Pero eso sería bueno debatirlo públicamente, para que tengamos oportunidad de preguntar qué hicieron por cada zapato. Eso nomás. Amado Díaz Verón, hoy hace exactamente 8 días,
de 5 a 7 de la mañana, de 12 a 14 en este horario y de 18 a 20 horas en Radio.

casa, papo, tú esbozó lo que él quiere que sea su plan inicial, comienzo de su gestión ya. Y entre eso, él mencionaba, entre otras cosas que quiere que se haga, decía que quiere convertir en un centro cívico cultural en la actual infraestructura edilicia de la municipalidad Lomitoy Coajaiza. Algunos dicen municipalidad viejo, otros dicen municipalidad tuya. Ese edificio, como yo le dije, ese complejo 3 en 1, ese complejo 3 en 1 que está frente a la plaza, el agricultor de casa, pa. Él quiere convertir eso en la casa de la cultura, para lo cual va a refaccionar, refuncionalizar, remodelar, reparar todo ese complejo de la municipalidad tuya o municipalidad vieja, como muchos conocen. Ahí lo mitad el salón Carlos Talavera, que hoy día ya necesita de todos esos trabajos, pero por otro lado también necesita de ampliación porque misimos. Y la parte de la estructura edilicia que está enfrente mismo, que es lo que un tiempo funcionó la biblioteca municipal ahí. Pero, y por eso yo le decía a Amado 3 en 1. Y al mismo tiempo, anteriormente, ahí funcionaba una carnicería. Las personas que tienen algunos años transcurridos como vida recordarán que ahí funcionaba una carnicería. Y más antes, ese patio era el lugar donde se realizaban las fiestas bailables de gala, donde uno asistía por invitación municipal, vestido de blanco, brim de hilo irlandés blanco. Así tenía que vestir uno para ingresar. Y no era por entradas pagadas, era por invitación municipal. Ese es un complejo edilicio, un 3 en 1 que tiene una historia. Y una historia muy rica, que mucha gente recuerda. Y por eso Amado esbozó y dijo dos cosas muy fundamentales. Los que estuvieron escuchando nuestra programación y los que se graban, y gracias a Dios que se graba también nuestra programación, lo que escuchan y graban, porque entonces se puede entender lo que todavía no tuvieron oportunidad de, sus neuronas no le permite recordar. Él decía ahí que la gestión con anuencia del señor presidente de la República la va a presentar a la entidad binacional Yacyretá. La entidad binacional Yacyretá no es una entidad que tiene la plata en el cajón, vos le presentás, quiero 10.000 guaraníes y abre el cajón y te da 10.000 guaraníes. No es así, tiene un presupuesto anual. Entonces se somete al criterio del comité ejecutivo si es pertinente la petición, si es pertinente la petición, y luego va al consejo administrativo para proveer los fondos. Si eso va a tardar, y lo dijo muy claramente y lo reiteró dos veces en este programa al mediodía y después a la noche conmigo, también lo dijo a la mañana temprano, se va a hacer con fondos propios de la municipalidad, con el presupuesto de la municipalidad, pero se va a hacer eso. O sea que Amado ya descubrió ese problema y ya le encontró la solución y ya decidió, ya tiene la decisión ejecutiva y la va a someter a la honorable Junta Municipal de Caazapá, donde nosotros sostenemos hoy, acá al mediodía en Radio Yerutí, yo sostengo que ahí están 12 brillantes exponentes caazapeños, deliberantes caazapeños, y que van a entender la importancia de este emprendimiento. Y si hay alguno que no entiende, está la mayoría que va a entender. Sí o sí, la mayoría va a entender. Puede ser unánime la decisión de hacerlo o puede ser por mayoría. Pero se va a hacer porque ustedes, caazapeño jaisa, te merece, pea. Y yo le hacía un resalto y coincidíamos con el señor intendente municipal, que ese es el lugar de mayor concurrencia, donde va a estar en la mejor exposición, va a ser una vidriera, va a ser un impacto visual demasiadamente grande. Es el lugar de Caazapá, el corazón de Caazapá, donde concurre, donde fluye la mayor cantidad de gente que transita a pie y en vehículo. Entonces, todos van a ver y admirar. Ver y admirar.

esa portentosa obra. Y esa es una decisión que la anunció hoy, hace 8 días. No es que la vio después, durante algún tiempo transcurrido después de su anuncio. No, él ya anunció esa solución y esa decisión. Y hay otro anuncio que los va a seguir haciendo. Hay otras novedades que va a ir poniendo al conocimiento de ustedes, oportunamente. Siempre nosotros, los que ejercemos la vocería de su candidatura, respetamos que la iniciativa y la exclusividad de los anuncios los debe tener él. Por eso ya no lo hacemos. Entonces, y eso va a ser un motivo de, así como nuestro monumento que está ahí en la entrada, a Fray Luis Bolaños, es motivo de admiración y de fotografía, también va a ser ese complejo 3-en-1 que está ahí frente a la plaza, donde va a funcionar la Casa de la Cultura. Y es más, y ustedes recordarán que él decía que inclusive a lo mejor podrían trasladarse algunas dependencias que ahora están en el actual edificio municipal ahí para descongestionar y para más rápida atención. También decía eso. Eso lo decía hace 8 días. No es que en el transcurso de la semana pasada descubrió que existía ese 3-en-1. Ese 3-en-1 existe del año 1920. Y yo tuve el honor y el placer de decirle que le congratulo, porque tengo especial sentimiento hacia ese complejo, porque yo trabajé 8 años ahí. 5 años como el primer director de seguridad y tránsito de la Municipalidad de Cazapá y 3 años como secretario general. Entonces yo guardo muy gratos recuerdos de ese Cocojaja Ayapobe de gestión en el registro civil de las personas que funcionan ahí. A mañana las oficinas cuero. A mañana las oficinas cuero. Más hacia el fondo el Departamento de Seguridad y Tránsito y al lado del despacho ejecutivo la Secretaría General. A mañana con cariño y con gratos recuerdos. Por eso que me alegra mucho que el señor Intendente Municipal hoy, hace 8 días, ya haya dicho públicamente lo que quiere hacer en ese complejo. Y explicaba que, entre otras cosas, como va a ser destinado en su mayor impacto al desarrollo de las actividades culturales, al Departamento de Cultura, a las manifestaciones culturales y artísticas, que hoy día hay demasiado manifestaciones y expresiones artísticas que se están impartiendo las clases ahí, y que hay mucha concurrencia, y que ya resulta chico, resulta inadecuado y necesita una refuncionalización, una remodelación y después un retoque de la infraestructura física a los efectos del confort, del impacto visual y de la seguridad de las personas, por sobre todas las cosas. Muy claramente lo dijo eso Amado Díaz Verón hace 8 días. No es que descubrió la semana pasada la existencia de ese complejo edilicio, no. Él ya lo anunciaba el lunes, a las 5 de la mañana, a las 12 y a las 18 horas. Urbi hacía ese anuncio de la ciudad de Cazapá al resto del mundo, entre otras cosas. Y andumiti puro y por no ya con parte cultural, y que vialidad y otro aporte y otras presencias de Amado Díaz Verón, de la Municipalidad de Cazapá, 10 veces por segundo, hija, con la Junta Municipal, trabajando siempre en mancomunión de esfuerzos ideales, de inteligencias, con la Junta Municipal, la hija Añonte.

0: Jope Salomita, ya me llegué más, ya me que está pendiente y veja, PM Guaraja, oye, y anticipo en mi hija, PM la, ahorita ya las noticias, las primicias, las exclusividades, los buenos anuncios. Casa Paz merece buenos anuncios, Lomita, porque en otro lado se nos escucha y cuando estamos en transmisión por audiovisual se nos ve. Y nosotros tenemos la obligación moral y material, mental y espiritual, de dar la buena imagen de Casa Paz y Catamuancha. Oye, yo sé Lomita, oye, yo sé de visita, oye, yo sé de erradicación, o si no, a tu de inversión. No, para nada, coñamos por nada, la ñan de imagen de la ciudad. La ñandeña, bo ahí, hoy con esa yagüeruta, la oimera alguno, o usted, va a ese con Ouseta, ñan de hoy, ñan bo ahí, ñan de recoveja. Y tenemos la grata presencia, siempre grata para todos nosotros, en su doble condición, actual concejal municipal, titular de Casa Paz y presidente de la seccional colorada de Casa Paz, y actual candidato por la opción 1 para las próximas elecciones del 4 de octubre por su reelección. Y en esa opción 1 tiene el enaltecido honor de ser el concejal municipal más votado del sexto departamento de Casa Paz en la República del Paraguay, en el corazón de América del Sur. Buenos días, fraternal abrazo republicano y apretón de mano, licenciado Juan Nicolás Brites Altamirano.
1: Buenos días, Luis. Para mí es un placer como siempre. Un saludo ahí también a Willy que nos está ayudando siempre también acá. Un gusto, un buen día para toda tu hermosa audiencia. Para esta prestigiosa audiencia de la 103.9, ¿verdad?
0: Estamos en duplex
1: Estamos en duple
0: con
1: también
0: todo el
1: con...
0: conglomerado periodístico
1: Así
0: de
1: mismo,
0: Puente Paraguay con Ciro Acuña.
1: Un saludo muy especial también a Ciro, un gran amigo que siempre también nos da ese espacio para poder hablar con la gente a través de los medios de comunicación, ¿verdad? Y para mí es un gusto, como te dije, estar acá. Estamos a puertas del 139 aniversario de nuestra fundación de nuestro Partido Colorado, nuestro querido Partido Colorado, y quisiera también aprovechar este espacio para invitar a toda la ciudadanía casapeña, el glorioso Partido Colorado, los dirigentes, caudillos, para una celebración este 11 de septiembre en la seccional colorada.
0: Ah, qué
1: Vamos a
0: lindo
1: hacer
0: eso. Ya
1: una
0: fueron
1: pe
0: ahorita la año de aniversario.
1: ya bueno, ahorita ya en el aniversario, ya compartí mil lo mitandie, Joaite, ya en el genia compartí ya de día, con un encuentro ahí en nuestra casa, en la casa de todos los colorados, ¿verdad? Y hago propicia también y invitación para todas los colorados, las coloradas de bien de nuestro querido distrito, ¿verdad?
0: ¿Eso
1: Este.
0: para qué hora? Más o menos la invitación, no ya al inicio de los actos, sino de la invitación.
1: Y para las
0: Tu
1: seis,
0: tumba, tu
1: sí,
0: tumba,
1: seis,
0: hermano.
1: seis y media, por ahí las 7 está previsto el acto, ¿verdad? Y vamos a compartir un poco también ahí con los amigos, con las amigas. Vamos
0: Colorado
1: a
0: Jaiza.
1: Colorado Jaya.
0: Te sirvió de Nico comenzar bien temprano para terminar muy tarde.
1: Vea la idea y no, Luis.
0: Ya ni el este día topa con él,
1: Sí,
0: tipo
1: ya como
0: festival.
1: a la discoteca
0: Hoy vamos, Michael.
1: o Imbama ahí del amigo Jaime Rojas. Y
0: Audio System.
1: estamos viendo así grupo también para confirmar y compartir un poco con los amigos, ¿verdad?
0: Tu pensaba tenía anticipo festivalero,
1: Sí,
0: Michael.
1: así mismo es. Ahí, por suerte también nuestro candidato a intendente nos está apoyando, nos va a apoyar, le gusta la idea. A compartirse ahí los amigos y en nombre de él también una invitación extensiva a todos los colorados para esa
0: Upeapio,
1: fecha, ¿verdad?
0: sería una vez que la gente ya en su mayoría esté ahí adentro, habría un saludo inicial tuyo
1: Así mismo es, un
0: y de
1: saludo
0: alguna otra
1: inicial.
0: autoridad.
1: Así mismo es. Y contigo lo vamos a hacer el protocolo porque después de
0: Un
1: terminada
0: honor, muchísimas gracias.
1: esta entrevista te quería invitar también para ahí ser maestro de ceremonia porque
0: Sí, porque se
1: sos
0: fue
1: un
0: a
1: gran
0: prima de coma
1: colorado.
0: la. De cómo la orquesta un día después la vieja, la
1: Y ahí no hay
0: presentadora.
1: más.

0: otro que...
1: Te agradezco, o sea,
0: mejor no, que vos, no, no, que no vamos a encontrarlo otro, ¿verdad?
1: Te agradezco.
0: Sí, pensamos, pues, la vez pasada también con el intendente actual, el profesor Ocampo, con los concejales, con algunos amigos ahí, y con el intendente en espera, Amado, ¿verdad? El tema de la juventud, Día de la Juventud, ¿verdad? La organización, ¿verdad?
1: Sí, sí.
0: Y dimos una primicia de vuelta, que ya es una tradición que se va a hacer, ¿verdad? Con mucho esfuerzo, ¿verdad? De todo, ¿verdad? Y vamos a dar esa fiesta tradicional, como vos decís, para la juventud Casa Peña, ¿verdad? Pero nosotros también pensamos con mi equipo, ¿verdad? Político, ¿verdad? De que estaría bueno también ya hablan de correligionario, ¿cuerdan? El año de día, ¿verdad? Más bien un acto partidario, ¿verdad? Que merecido, ¿verdad? Como somos también de cuna del coloradismo del sexto departamento, ¿verdad? Y nos merecíamos también un poco hacer este ruido un poco, ¿verdad? A puertas de una elección importante este 4 de octubre, ¿verdad? Y qué mejor hacer ese acaracú, ¿verdad? En nuestro día, ¿verdad?
1: Pero aparte de eso, abrir las puertas, que la gente esté ahí, darle vida, vivencia a la seccional. Y el aspecto social es una de las formas de darle la mejor vida, ¿verdad? Jaupela, a ti gusta oírla colorado.
0: Gustavo.
1: Especialista, ¿verdad?
0: Sí.
1: La active.
0: Y como te dije, tenemos el acompañamiento. Hablé también con el diputado justamente ayer y sin problema me dijo también para apoyar en alguna cosita, ¿verdad? Y vamos a estar hablando también con el senador y seguramente con el gobernador, ¿verdad? Como vos decís, Gustavo, véalo mi tame, entonces
1: Cristian, día de lino, día de pipo, día de festivalero, me tengo.
0: Sí.
1: Festivalero, ellos les gustan estas manifestaciones artísticas, culturales. Jaupe Cuevo, ellos son hombres de partido.
0: Así mismo, así que, doblemente.
1: Se suma todo. Va a ser una gran fiesta eso, Nico.
0: Va a ser, ojalá Dios mediante sea una gran fiesta, ¿verdad? Porque con lluvia o sin lluvia vamos a farrear ese día, ¿verdad? Hoy te iré en el eje y realmente invito a la comunidad Casa Peña, a los colorados de bien, para que vayamos ahí a compartir una gran fiesta entre correligionarios.
1: Y tenemos toda la semana para hacer eso. Yo esta noche voy a estar conmigo en la 98.
0: No hay problema, voy a tratar de irme de vuelta.
1: Presidente en este caso, sí. Concejal, y ahí tenés 2 horas para hacer la misma invitación. Tenemos que darle vida a nuestro partido en general y a sus acontecimientos históricos como es la fundación en particular.
0: Sí, estamos haciendo ahí con mi equipo político, ¿verdad? Las respectivas invitaciones a nuestras autoridades departamentales y nacionales, ¿verdad? Con todo respeto. Y por supuesto a los convencionales y miembros titulares, ¿verdad? Y también a los concejales, a nuestro querido intendente actual, el profesor Manuel Ocampos.
1: ¿Vos sabías que...?
0: A nuestro precandidato, Amado Díaz, y por supuesto a los candidatos a concejales, ¿verdad? Pero ni fiesta para el partido, ¿verdad? Yo me atreví nomás a dar el puntapié inicial como presidente seccional, ¿verdad?
1: Pues te corresponde.
0: Me corresponde y como opción también dejé un poco de lado esa parte porque ya voy a pagar un día de paga, ya nosotros... Como dice nuestro lema, ¿verdad? Todos somos uno, ¿verdad? Ahora tenemos que estar más unidos que nunca y en pos de una gran victoria para este 4 de octubre, ¿verdad?
1: Ustedes le dicen Manuel Ocampos al señor intendente. Sí. Él fue mi compañero de trabajo en la gobernación de Cazapa.
0: ¿En serio?
1: Y cuando eso era justo Manuel.
0: Justo.
1: Ah, pendiente que haga mismo Manuel de Tento ahí. Él es justo Manuel. Ocampo, mi compañero.
0: Buenísima
1: trabajo,
0: persona del intendente actual.
1: Sí, y salud, después renunció con otros compañeros y compañeras voluntariamente y todos juntos se fueron al Instituto de Formación Docente. Renunciaron a sus funciones en la gobernación en tiempo de José María Saruy y juntos los renunciantes, 5, se fueron al Instituto de Formación Docente de Cazapa. Hoy Kosovic era docente en este.
0: Espectacular.
1: Sí.
0: Y ya jubilado ya es la hora.
1: Sí, los 5 fueron compañeros míos ahí. Cada uno estaba con sus actividades.

0: privada particular llegaron a los cargos a los cuales llegaron, ¿verdad? Imagínate que mi compañero de trabajo es intendente municipal ahora. Otros llegaron a directores, otros llegaron a cargos de relevancia, académicos, y así.
1: O sea,
0: Y
1: es muy importante, una satisfacción.
0: Pipo fue mi compañero de trabajo.
1: Así mismo es.
0: Primero fue mi compañero de trabajo, después fue mi jefe.
1: Amante senador.
0: Pero siempre mi amigo.
1: Espectacular.
0: Qué linda noticia, o sea,
1: De que tú
0: ¿cómo
1: ibas a
0: decir?
1: Araña
0: Qué
1: de
0: primicia. No,
1: Araña.
0: no, no, nunca jamás. Es más, siempre fue una tradición eso.
1: Sí.
0: Porque acá vos no necesitas, te voy a decir así, un gran capital para hacer ese, porque es un atu de coloradismo, es un atu de sentimiento, ¿verdad?
1: Así
0: No
1: mismo.
0: hace falta tener el gran capitalazo para poder organizar eso, sino que el deseo de juntarle, ¿verdad? A los colorados. A mis citas a vender, no te digo que va a ser chico porque el salón es chico, sino porque la cantidad, la concurrencia va a ser mucha.
1: Y ojalá estamos en eso y vamos a hacer las invitaciones correspondientes para los buenos colorados para ir a compartir una fiesta republicana, como vos decís.
0: Ok. Vos sabes, Nico, que la seccional colorada era nuestro tinglado antes. Ahí, casamiento, cumpleaños de 15, aniversarios culturales, eventos, Monseñor de Villarrica, Yeyú, todo era seccional colorada. Inclusive el primer festival del Licuadoraño que se hizo el sábado 25 de enero de 1986.
1: Fue
0: Aquí,
1: ahí
0: sí, a
1: con
0: 500.
1: Angaitebe Luis Venancio, pero con hoy más porque está la tinglado fuera entre la poli mía bailando yepuila en todos los eventos, pero vos sabés que se utiliza todavía para 15,
0: La seccional va.
1: para cumpleaños.
0: Sí, sí. Pero ahora, por ejemplo,
1: Yo
0: la
1: trato
0: seccional
1: de
0: es una opción. Pero
1: sí,
0: antes no había opción, era lo
1: antes
0: único.
1: ahí único.
0: Lo único. De mañana, de siesta, de tarde y de noche. Taja, es horario seccional. Y don Roque Sarubi tuvo el casapeñismo de no cerrar la seccional solamente para las actividades partidarias, sino que abrir para las actividades sociales.
1: Eso es
0: Por
1: importante.
0: eso que la seccional era todo. Porque él también podía como presidente decir, no, pea, cuestiones partidarias primarias lleva.
1: Sí.
0: Sin embargo, él convirtió en un lugar de concurrencia social. Social.
1: Eso es importante.
0: Y hasta ahora se mantiene.
1: Sí, se
0: Y
1: mantiene.
0: no hay muchas seccionales como la nuestra. Y no hay muchas que tengan ese maderamen que tiene nuestra seccional.
1: Sí,
0: Y
1: la gran siesta.
0: tenés otro predio más grande al lado.
1: Sí, ahí atrás,
0: Tú
1: la
0: sabes, no vea.
1: canchita ahí donde juega ahora mismo los amigos más 30. Un saludo muy especial ahí
0: Más
1: a,
0: 30 vio ojo bebé.
1: sí, a don Oscar Escapini, que también cuida ahí ese
0: Y
1: sector,
0: Oscar vio
1: y
0: juega de los win derecho.
1: a homie, algo ahí, yo cuide ahí, saludo
0: Ahora
1: muy
0: cae
1: especial para él.
0: vio mata la más 50. Más
1: Más 30,
0: le dejó la más
1: puta.
0: 30, ¿ves? Ni uno tiene 30,
1: O a zapado,
0: 55 para arriba.
1: 40, 50.
0: De más 30 que viene tiene marcante, ¿no?
1: Quedó marcando más allá y quedó ahí, ¿verdad?
0: Qué lindo, ¿sabes? Qué linda noticia, un impacto, porque hoy por tal, mientras, o sea, yo te así como colorado y vos no vas a coincidir conmigo. Hoy por tal, aunque sea de 11 de septiembre. Ya yo esaje ya con lo
1: Sí.
0: sí, ese es una pino. Eso no es una que tener que hacer un show musical ni gastronómico, nada. Pero
1: Así
0: fue
1: mismo.
0: de Juan a de Jono Juan la puerta abierta, porque es lo que vas a hacer ahora, ¿verdad?
1: Sí, y coincido contigo, Luis. Para mí va a ser muy importante este encuentro
0: Sí.
1: con todo, ¿verdad?
0: Y que forma parte ya de tu tradición como presidente,
1: Así
0: ¿verdad?
1: mismo, ¿eh? Y
0: El
1: ya por mi
0: 11 no
1: mía,
0: necesita.
1: cada año llega la
0: Sí.
1: encuentro pues ya
0: Sí,
1: y
0: porque no existen muchas posibilidades a veces por las actividades particulares. Por el 11 o lo mitad, oye, reservamos.
1: sí.
0: El 11, luego como colorado, ¿qué vas a decir? No, no voy a poder porque voy a cenar en otro lado, en Nicatú. ¿Sí?
1: Negatuy.
0: Y ese es un evento que la gente, te hablo, la gente ñandea, colorado.
1: Sí.
0: ¿Qué queremos nosotros de ese evento? Ahí no necesitamos que se nos fuerce, se nos estimule, pues, ya de bohingo ya y votar, vea. Pero falta la invitación, porque es lo que vos estás haciendo.
1: Sí,
0: La
1: y
0: convocatoria.
1: vamos a ir en cada compañía a invitar a los dirigentes, vamos a hablar en todas las radios cada día. Hoy estuve también

0: trae la 104.9 Santa Fe con Wilson Daniel también invitando también. Y vamos a tratar.
1: Wilson Daniel Blanco Rosa,
0: Sí, así mismo.
1: nacido en Caguazú,
0: Uy, ¿cómo
1: Cuatachón.
0: llegué a casa Peña ahí?
1: ¿Eh?
0: Uy, ¿cómo llegué a casa Peña ahí?
1: Matereína.
0: Malcriado y criado
1: Ya
0: ya.
1: hace tiempo.
0: Y por supuesto, vamos a visitar también a cada casa de cada barrio de nuestra querida ciudad también, ¿verdad? Invitación cordial para que vayamos a vivir una fiesta, a compartir un poco. Ya mañana mío, yo he.
1: Pegurumita,
0: Upeamos la
1: está
0: ya.
1: colorado, Caixa.
0: Ya yo
1: Sí.
0: popujú, ya compartí mía, ya colorado, Jaisa.
1: Ahí nadie exige que sean números musicales los mejores del Paraguay, los mejores de América. Nadie exige atención gastronómica. Lo mitaco ya o incente, bebé, este
0: Sí.
1: momento que hay.
0: Un
1: Ese es uno de
0: grupo.
1: los eventos sociales donde yo cuando te hablo como colorado, ¿verdad? La gente se quiere ir, colorado, Caixa. Sin más trámite. Pues para eso tenés
0: Importante.
1: que tener la puerta abierta, pues.
0: Claro que sí.
1: Y alguien como vos que les siga adelante.
0: Tenemos un equipo para esta organización que ayer domingo nos estuvimos reuniendo. Algunos que otros ya saben, vi la invitación a Guacuri porque
1: No, pues
0: hay
1: tenés toda la semana
0: y
1: para eso.
0: posición y el ando hoy abuela y hacer el equipo.
1: Ya,
0: Y
1: ese
0: ese
1: es el espíritu.
0: es un
1: Dejar que se
0: espíritu
1: enoje,
0: bueno.
1: ese es el espíritu.
0: Sí.
1: Ese es el colorado, el que se enoja porque no se le invitó para ir
0: Y un saludo a Silveria González también,
1: a mi
0: que es
1: amiga.
0: mi jefa en todo lo, ¿verdad?
1: Club
0: Porque es
1: Guaraní.
0: guapa.
1: A ver, Guaraní de Asunción.
0: De
1: A
0: Guaraní de
1: 16
0: Asunción.
1: de acá.
0: Y estamos a puertas ya del 11 y tenemos un gran equipo. Por suerte, los amigos, las amigas se prestaron. Hice la invitación flash porque surgió nomás también de nosotros rápidamente este festejo, ¿verdad? Y estuvimos muchos, ¿verdad? Y nos organizamos bien para que esto sea una gran fiesta, ¿verdad? Tema de equipo de decoración.
1: No te olvides de Pablo Elizabeth, no te olvides de Wilma.
0: Sí, la amiga Vilma, ahí
1: Vilma
0: Liz
1: y Pablo
0: Yucio,
1: Elizabeth.
0: la amiga Margarita,
1: La
0: ellos están
1: cantante
0: presentes,
1: Liz.
0: sí. Y por supuesto, todas las guapas damas coloradas que me están ayudando en mi opción, ¿verdad? Pero por sobre todas las cosas que dijeron sí a este festejo del 11, ¿verdad?
1: A ver, ya sin opción más.
0: Pero ya sin opción más, yo.
1: Acá la invitación tuya del 1 al 12.
0: Ojalá que los compañeros también se vayan, inviten a su gente.
1: Claro.
0: Yo justamente entre hoy y mañana voy a acercar la invitación correspondiente, explicarle también más o menos la idea nuestra, ¿verdad? De que esto va a ser una fiesta, pero más bien sin opción y por supuesto los carteles que quieran llevar
1: Claro.
0: ahí vamos a aprovechar también, ¿verdad?
1: Que
0: Eso no
1: haya
0: es el
1: un show de
0: problema.
1: cartelería
0: Ese no hay problema, ¿verdad?
1: que la gente vea el espíritu y la fuerza del coloradismo para esa
0: Sí, y
1: peña.
0: la unidad nuestra, ¿verdad?
1: De unidad del 1 al 12.
0: Del 1 al 12. Esta invitación va a ir para todo, inclusive como presidente voy a tratar de acercarme al ex candidato a intendente que perdió en las últimas elecciones, ¿verdad? Y vamos a ver su reacción también como colorado, ¿verdad?
1: Pero
0: Para que pueda ir.
1: invitarle
0: Por
1: lo que
0: supuesto que sí,
1: corresponde.
0: ese
1: Y
0: es lo
1: el
0: que
1: irse ya hay
0: corresponde,
1: otra
0: ¿verdad?
1: cosa.
0: Sí.
1: Pero es un buen colorado, así que
0: Sí.
1: será un motivo para estar todos juntos.
0: Así mismo.
1: Porque esto pues, es colorado, Jaiza.
0: Pea colorado
1: Sí.
0: jaisheite y ñande jaisheite porque queremos hacer una linda fiesta. Estamos viendo así un pequeño grupo también para ametizar el ambiente. A quiero que a Luis Venancio.
1: A
0: Tengo
1: ver,
0: un pedapendo y nada, esperamos contar la presencia de los correligionarios, de las correligionarias y por supuesto de nuestras autoridades nacionales, nuestras autoridades partidarias. Vamos a invitarle a todos.
1: UPP la y poner precisar más o hizo el hora el horario de inicio y porque Jacuaco ni hagao yo ahora con su acontecimiento de igual
0: Sí,
1: sentido colorado en sus respectivas
0: así
1: comunidades.
0: mismo es. Y el horario nuestro va a ser de las 7 de la tarde, ¿verdad?
1: Acá ya respetado y que tomáis esa primera amor, recorro compromiso o cumpliñan en 10 o peor home.
0: La invitación para la gente a partir de las 5 o 5 y media para que nos vayamos todos ya y empecemos ya a compartir un poco, a hablar de lo que nos gusta, que es la política, ¿verdad? Y después empezar ese horario en punto, ¿verdad?
1: Ya Andumí, Willy, el Alazán Colorado, ya moví, mandio, y espíritu el próximo viernes. Ya moñe, pues, no, mandio.

0: Selección Nacional.
1: Muchas gracias, Willy Colorado. Qué lindo tema. Puro riponaña en boquine. Peña en espíritu. Porra. Presidente, demasiado auspicioso y muy estimulante es tu noticia, tu exclusividad. Por sobre todas las cosas, cursando una cordial y especial y republicana invitación a los correligionarios para festejar todos juntos nuestro aniversario.
2: Así mismo es, don Luis. Estamos haciendo esto para que de aquí en más se haga cada año, ¿verdad? Como se merecen también los colorados de
1: como
2: casa,
1: fue antes también.
2: Como fue antes, ¿verdad? Sí. Y puro pulmón, a puro...
1: No, de hecho.
2: Salió nomás espontáneamente, ¿verdad? Y estamos poniendo en marcha
1: a Karakure,
2: ¿ya? Y les invito a los que quieran ayudar en todo sentido, ¿verdad? Para que se involucren, ¿verdad? Este pues no hace falta, no porque yo soy presidente seccional, otro o algo por el estilo. El que quiera ayudar, las puertas abiertas para que salga una gran fiesta, ¿verdad? Al fin y al cabo es para un festejo entre todos, ¿verdad?
1: ¿Y de fiesta
2: todos los miembros se merecen el respeto que se merecen, ¿verdad?
1: Caigo y piririta patas
2: también
1: en la
2: los convencionales, ya. Sí, la invitación va a ir personalmente, seguramente llegar a todos, ¿verdad? Voy a tratar de llegar a todos por intermedio de WhatsApp, ¿verdad? Y factor tiempo, digamos, pero vamos a tratar de cumplir netamente bien todas las invitaciones correspondientes, como les dije, a los convencionales que se merecen el respeto, a los miembros titulares y por supuesto a los concejales, a nuestro intendente actual,
1: a los suplentes también
2: y también a las autoridades nacionales y departamentales, ¿verdad? Como corresponde, ¿verdad? Vamos a invitar y a los candidatos a concejales de la lista 1, ¿verdad?
1: Aunque ya co-titulares y suplentes.
2: Así mismo es. Y vamos a tratar de llegar a todos, ¿verdad? Para que puedan asistir con nosotros y estar todos unidos ese día, ¿verdad? Acá no hay que buscarle la vuelta, ¿verdad? Tenemos que estar unidos. En esto no hay opciones, ¿verdad? Y partió de más o menos de mi equipo, porque al fin y al cabo Catuna ya puede llegar, y por suerte también el intendente entendió esa parte también y nos va a apoyar, nos va a ayudar.
1: Colorado Jaisha
2: también, ¿verdad? Y nosotros, el papá digital es él, ¿verdad? Amado Díaz, estamos queriendo, como presidente, como equipo, queremos que saque una victoria contundente, que haya un margen fuerte y grande de diferencia, ¿verdad?, con la oposición.
1: ¿Y eso es lo que se ve?
2: Sí, así mismo.
1: En las calles se ve el sistema de trabajar con la gente, ya con Nicolás y eslogan, Nico de la gente, trabajar en la visita domiciliaria, trabajar en el contacto personal, por sobre todas las cosas, recibirle, escuchar sus inquietudes, atenderle el teléfono, el taitiringo y la gesto que hacen que un correligionario se sienta a gusto y esperanzado con su autoridad. Acá no hay ningún secreto, el trabajo es con la gente. Hay muchas opciones de hacer promoción y difusión de las candidaturas. Ande coica tu publicidad callejera viere ya po. Y que tú contraté en camioneta toyeré, ande. Y que tú ves más guareza de antena de televisión, oye, movíbe, tenés bocina, tiene altavoz. Y que tú repubo las redes sociales. Pero donde irá de poco lo mitad pobres a ir a ñañua. Allá. Mira, eres que tú la lomitar mi acua. Y en contrapartida están los que, como Nico hace, Nico de la gente, y como todos nosotros tenemos como una rutina, trabajar con la gente. Visita casa por casa, vereda por vereda, boca calle por boca calle, barrio por barrio, bulevar por bulevar, compañía por compañía.

0: compañía. Y eso es lo que después en las urnas se ve. Por eso nosotros ganamos siempre y por eso no vamos a perder, Nico.
1: Así mismo es. Nosotros...
0: De a tu Nico la gente hoy, oye, ¿cuándo?
1: Nosotros como colorados que somos, como nos conocemos todos en Casa Paz, y vamos a hacer eso, el esfuerzo, trabajar como lo estamos haciendo con el equipo de Amado Díaz, ¿verdad? Y con los candidatos a concejales día a día, ¿verdad? Porque no solamente Nico está saliendo, está hablando con la gente, sino también los candidatos a concejales, los otros, ¿verdad? Que están haciendo su parte también, importantísimo. Y también,
0: porque todo suma acá.
1: Todo suma acá. Nosotros
0: acá los votos nadie, que traemos... nadie su voto solo. Ese le arrastra al de abajo.
1: Y claro que sí. Ese va en una bolsa para ganar escaños. Y esa es la idea nuestra, ¿verdad? De que haya una gran diferencia de margen de victoria de Amado Díaz. Y también nosotros, ¿verdad? Hagamos también nuestra parte para meter la mayor cantidad de colorados en la junta, ¿verdad?
0: Y partiendo de una base, Nico. Amado es ganador de la interna y la nacional anterior, es ganador de esta interna, y así nosotros mismo. De 12 tenemos 11.
1: Así amba, mismo.
0: Es la con lo varía y tereguita para abajo, diga tú.
1: Y estamos para buscando eso.
0: Para, ¿verdad? Arriba, sí.
1: Para arriba, esa es la idea, ¿verdad? Y
0: nos mitemos faltaña de ella, ya redondeamos.
1: Sí, también agradezco a las damas coloradas que siempre también apoyan al equipo, al intendente. Seguramente con la dama distrital Fanny van a estar saliendo de vuelta casa
0: desde
1: por
0: hoy.
1: Casa desde hoy, ¿verdad?
0: Desde hoy.
1: Creo que van a empezar por Barrio San Antonio y después van a ir por los otros barrios, ¿verdad? Y un saludo muy especial para ellas, ¿verdad? La intención nuestra es la unidad, justamente por eso estamos queriendo celebrar el 139 aniversario de nuestro partido, y la invitación va para todos, y para los que quieran sumar positivamente en esta actividad, bienvenidos van a ser, ¿verdad? Yo estoy abierto a todos, y pienso yo que para que sea una fiesta tenemos que estar todos unidos, ¿verdad?
0: O sea que tu intención es muy noble, muy sana. Vos le vas a invitar a todos. El ir o no ir ya es algo que no te corresponde a vos decidir, ¿verdad? Pero tu nobleza de propósito y de criterio dice que la invitación es para todos. Porque hoy día somos lista uno, no hay un número a nuestro lado. Uno, solito el uno. Y va a ser demasiadamente auspicioso este encuentro entre correligionarios. Una demostración también de poderío electoral, de capacidad de organización, capacidad de convocatoria, para que vean los que quieren observar un buen espectáculo cívico partidario, cómo se organiza y cómo concurre la gente a un evento de tanta trascendencia y de tanta importancia como es festejar el 139 aniversario fundacional de la gloriosa Asociación Nacional Republicana del Partido Colorado. Una vez más, como siempre fue aquí en Casa Paz, esto ha sido una tradición, el festejo, y por sobre todas las cosas, como recién estábamos hablando, un acto donde la gente no se quiere ir.
1: Así mismo es.
0: ¿No te ves la mucha existencia? ¿No está José?
1: Para mí que marca lluvia, pero quejando que vive para allá y apota allá, porque merece el festejo los colorados de bien, porque siempre demostramos en cada elección lo que es la unidad partidaria, ¿verdad? Y para mí que está acorde este festejo para este 11, ¿verdad? Y va a ser muy importante la presencia de cada dirigente, la presencia de las damas, la presencia de los jóvenes, para compartir una tarde, noche agradable ahí en nuestra querida seccional 120.
0: De las 18 horas.
1: Sí, a partir de las 18 horas, las 19 horas trataremos de comenzar en punto, ¿verdad? Por eso la invitación, más bien, a partir de las 18 horas, papá, para que nos vayan. Vaya
0: tarde-noche, mañana.
1: Tarde-noche, más. Y le esperamos a todos para que podamos compartir una noche republicana linda, para que podamos también mirarnos, estrecharnos las manos, compartir algo bueno ese día, ¿verdad?
0: ¿Y vas a dar un mensaje como presidente?
1: Así mismo.

0: seguramente van a hablar las autoridades correspondientes que estén y por supuesto nuestro candidato a intendente, ¿verdad? Yo como presidente voy a hablar como presidente seccional, ¿verdad? Y
1: ese va a ser tu mensaje.
0: Ese va a ser mi mensaje.
1: Y después vos, nuestro reelecto intendente.
0: Así mismo. Un gusto. Y es de demostrarle un poco también la unidad para con él, ¿verdad? La unidad partidaria, ¿verdad? La unidad que nos caracteriza, ¿verdad? Para que él sienta también ese cariño de la gente, ¿verdad? Yo, la invitación va a ser extensiva a todos, no solamente por radio, sino personalmente a cada comunidad.
1: Eso es bueno,
0: vamos a estar saliendo. Estamos organizando de esa forma.
1: El contacto personal es fundamental.
0: Sí.
1: Y más todavía en un evento de esta naturaleza. Un minuto de silencio para la fotografía. Qué suerte, intendente municipal reelecto, compartir contigo tu presencia. Tenemos la más alta autoridad distrital y partidaria, nuestro intendente municipal reelecto Amado Díaz Verón, nuestro presidente de seccional colorado Juan Nicolás Brites Altamirano. Hoy es un día especial aquí en nuestra programación radial.
2: Buenas tardes, don Luis, acá también al presidente de la seccional colorada, el amigo Nico Brites, por los endúgenes y gusto y la programación de las actividades que se va a estar haciendo. Y contento, don Luis, porque estamos recorriendo cada zapada, ahora estoy viniendo de una recorrida, la aceptación, la adhesión de los casapeños, no solamente colorado y no colorado, porque hoy sea en la lista uno de los candidatos a concejales, candidato a intendente, de que es la mejor opción para las familias casapeñas. Ustedes habrán motivado de seguir adelante, de trabajar siempre por casapá, para los casapeños. Catamacha, ñaña tende, llegó yo, jeco, 5 años. 5 años, nuevo periodo, pero lleva, así como dije, estamba en manja ya poweri, estamba ahí, tío, falta ya po, y de que compromiso firme de seguir trabajando mancomunado acá con los concejales, con Nico, con otros amigos, con religionarios, donde vamos a salir victoriosos este 4 de octubre, porque opera la mejor encuesta, la gente ya se iba. La gente interna, pero ella o decidimos, y ahora en las generales todos somos uno. Nada más y nada menos que estamos representando al glorioso Partido Colorado. Es un lujo, es un orgullo ser candidato de la lista 1 de nuestro querido Partido Colorado. Ajendú, Nico, ya recortó actividad este viernes 11. Te felicito como compañero de trabajo, como presidente de la seccional colorada 120. Ya cumpliste 139 años de vida institucional del Partido Colorado. Jaupe Peñaíra, si Dios y la Virgen permite, Yaíra, a tu mamá ya brinda a Ñambollero Viaña del Partido Seccional, ya invita ya a Paitea como Colorado. De decirle sí a nuestro partido, ya yo abraza, ya me es gracias ya de Partido Colorado. Entonces, lo felicita por esta iniciativa, Nico, a vos, a tu equipo, a todos los miembros de la seccional, y vamos a estar ahí como Colorado. Que tomamos esa fiesta como antes, ya pues, ya te fiesta Colorado, en la casa de todos los Colorados, que es la seccional número 120. De casa, pa. Entonces, Nico, entonces felicitarte, agradecerte por este gesto, por esta iniciativa, a vos, a tu equipo, y que el viernes, ñadito, pues, Dios mediante.
0: Muchas gracias.
1: Recién estábamos hablando, esto siempre ha sido una tradición, ¿verdad? Y es un evento donde la gente quiere irse. Ojo, ser mitad la Pepe. Y ahí no necesita hacer un festival musical, no necesita atenciones gastronómicas, lo mitad, Pepe, atento y que te van a organizar, y es justamente lo que ahora se va a hacer. Así que demasiadamente auspicioso, y él está acá, el presidente está teniendo la apertura espiritual y mental.

0: invitarle a todos, completo, todas las opciones, todos, porque es la fiesta del Partido Colorado. Y es también una oportunidad para demostrar el poderío electoral y la capacidad de convocatoria y de organización del Partido Colorado. Porque ya yo esa tarde, allá yo esa cana. Así que es muy auspiciosa tu decisión, tu iniciativa, presidente de la seccional colorada Jaisa. Eso es fundamental, fundamental. La presencia de nuestro reelecto intendente municipal.
1: Sí, va a ser.
0: Y de las autoridades departamentales invitadas.
1: Así mismo es, Luis. Acá nuestro querido intendente reelecto, Amado Díaz, es ya un patrimonio del Partido Colorado, el lista 1 Jaisa. Entonces, él es nuestro jefe, nuestro papá Guazú acá en el distrito. Y por suerte, cuando le mencioné esa iniciativa, esa idea mía, es sin problemas y dice allá. Entonces, Humisha, y gusto el año para poder ahí en equipo. Y como dije anteriormente, esto va más bien para todos los colorados, ¿verdad? No hay opciones, por supuesto. Vamos a invitar a todos los candidatos a concejales, a los 12. Y lo que quiera llevar ahí su cartel, no hay problema, ¿verdad? Bien, chusco, vamos a tratar de que sea una fiesta republicana entre colorados. Y como dice acá el intendente, de poder vernos, estrecharnos las manos, abrazarnos como colorados, ¿verdad? Y compartir un poco nuestra fiesta, ¿verdad? Nuestro aniversario 139, que es muy importante, ¿verdad? Y nosotros nos debemos al partido, ¿verdad? Y abierto a todos los que quieran apoyar en todo sentido, ¿verdad? A los miembros, a los convencionales, porque entre hoy y mañana seguramente vamos a repartir la nota oficial
0: de invitación
1: para ellos, ¿verdad? Como corresponde, por respeto, ¿verdad? Y seriamente, formalmente, ¿verdad? Y a peñón de cara, intendente, ya hemos ahí por teléfono. Y por agradecer también públicamente por el apoyo y por decir sí sin reparo, ¿verdad? Porque él está en muchas actividades de aquí para allá, ¿verdad? Y siempre un porque el Partido Colorado Penguarala cualquier cosa. Un volqué y tiempo ahí, yo servicio igual lo mitad, me soporte ahí, allá le gusta el servicio y así da gusto trabajar en equipo, ¿verdad? En forma mancomunada, ¿verdad? Como lo están haciendo todos los candidatos a concejales, ¿verdad? Y queremos decirte otra vez, mi querido Amado, que este 4 de octubre nuestro equipo, el equipo de la lista 1, seguramente nos va a dar una victoria contundente, ¿verdad? Y amplia, ¿verdad? Que eso es lo que buscamos, ¿verdad? Y meter la mayor cantidad de concejales posible para que vos puedas trabajar tranquilamente en la municipalidad de vuelta, ¿verdad?
0: Nosotros ya tenemos un piso con las elecciones pasadas. Lo que ahora estamos buscando es el cielo, y el cielo es infinito.
2: Bueno, sobre el punto, Luis, y acá el presidente de seccional, Nico, pues la ñañandúa, así con, recorriendo, ¿verdad? Ese coloradismo intacto. Las internas terminaron. Ñandúa de partido Guasuja ya dejó. Yo digo que es el único partido, nosotros simulando, el único partido que realmente oyapote internas colorado. Y como se suele decir, al rojo vivo. Pues embaresté la ñanda interna. Pero en la interna pues ya elegimos a los candidatos de la lista 1. Ahora todos somos uno, terminó la interna y ahora somos, como dijo Nico, ya el presidente de la Junta de Gobierno, ya el líder Guazú, ya el Papa Guazú, Horacio Cárdenas, ya que cada candidato es patrimonio del Partido Colorado. Partido Colorado Orera Pemañaí en estas elecciones generales, y es lo que nosotros hacemos. Este compromiso con mucha responsabilidad lleva, porque estamos representando al Partido Colorado, y este 4 de octubre vamos a tener una victoria, como dijo Nico, una victoria contundente, porque el pueblo casapeño, los colorados, los correligionarios y correligionarias del distrito de Casapá están unidos, las autoridades están unidas, porque el 4 de octubre ya representar la lista 1 al Partido Colorado, y eso es lo que se siente por amplia mayoría. Ayer va, tú si hay 3 y yo me venía de la encuesta, pero la mejor encuesta es el saludo de la gente, el apoyo de la gente, ese sentido de pertenencia hacia su partido y tanta demostración de afecto, de cariño hacia nuestras personas como candidatos de la lista 1, Japeore Mumbareté. Homeore Bete, insatisfacción y a la vez un gran compromiso de honrar tanta confianza. Y estos 5 años, Homeore Mumbareté, Robin Yehuihangua, al lado del pueblo, al lado del casapeño, así como dije, de trabajar nuevamente desde el primer día. Estamba de Yayapona, estamba de Yayapota, ñan de Yaraja y su Homeore Salud. Upeyata, porque vamos a trabajar conjuntamente con los concejales municipales para que, así como siempre digo, que Casapa siga en el progreso, en el desarrollo, sobre todo, todo y oportunidad. Voy a hablar el lema. Entonces, un trabajo por Casapa y para cada casapeño.
0: Y justamente esa tu inteligencia de trabajar con la Junta Municipal es lo que le da éxito a tu gestión. La aprobación de ellos es una demostración palpable de que hiciste bien las cosas. Y el pueblo que te aprobó en tu gestión en junio pasado, esa es una ratificación de esa confianza. Y eso se va a volver a reproducir el próximo 4 de octubre. No hay forma que vos te vayas para abajo. Porque vos estás creciendo, ahora con Evi, ahora pues tú mejor es Cacuares, jo. Y eso se va a ver, porque la verdadera encuesta es el día de las elecciones. Lo que Pacioli la vez pasada hizo en forma responsable, en forma pública, es una intención de voto.
2: Así mismo.
0: Porque la encuesta tiene que hacer así, tiene que hacer una empresa conocida y reconocida, probada y aprobada. Tiene que venir un ejecutivo, ¿verdad? Se identifica con su nombre, con su cargo, el nombre de la empresa, hace el lanzamiento en forma pública, urbi et orbi al resto del mundo. No, es una encuesta doméstica, medio en broma, que vos no manchas ahí con tu nuevo EAC y te autoadjudicás cuántas cifras delirantes haya. Lo tuyo es una realidad. ¿Y dónde es una realidad? El día del voto, ¿verdad? Y ahora se va a volver a producir. Así que el trayecto que vos estás haciendo de trabajar con la gente, para la gente, por la gente, es lo que te le da éxito a tu gestión. No hay ni un secreto en esto.
1: Así mismo, don Luis, el intendente está haciendo el esfuerzo de salir día a día. Intendente Mauricio ha hecho, es la candidata, sino intendente realmente nosotros.
0: Menos mala, justo Manuel y comprensivo.
1: Comprensivo, llegó un momento, llegó a su vez en el bastón municipal. Pero lo que nosotros buscamos responsablemente y con mucho compromiso es que haya esa diferencia. Que cada Zapá demuestre ese coloradismo que tiene en su sangre, ¿verdad? Y eso lo haremos trabajando. Ahora está la maquinaria moviéndose de vuelta del Partido Colorado, ¿verdad? Hablando con la gente, haciendo siempre lo que solemos hacer bien, lo que sabemos, ¿verdad? En el año, ¿verdad? Que es servir a nuestro semejante, ¿verdad? Y también él siempre está para nosotros, ¿verdad? Por eso el apaño de lágrimas muchas veces la dirigente o la gente fuera penguara, la presidenta seccional. Entonces, amado Peña, todas las horas es hoy, ¿verdad? Es importante, ¿verdad? Fortalecer la orecha o dirigente, ¿verdad? Y la orecha o cabeza de Yarecola en el distrito, ¿verdad? Porque yo tuve lento, ¿verdad? No hay la mitad, ¿verdad? Ya tendré yo un derecho, ¿verdad? Porque yo tuve, ¿verdad? Y por eso da gusto trabajar con él y estamos a puertas de unas elecciones muy importantes que Dios mediante vamos a salir otra vez victorioso y con la frente en alto, ¿verdad? Y la mejor encuesta va a ser ese día, ¿verdad?
0: La comida que vale.
1: Sí, trabajar humildemente y un país es la mitad más yure, ajá, pues la oyero viaja, ahora eres el yeú, la gente cara internet, la gente amado, Abelino, a Pipo. Voto media, rendo y vota ahí, entonces lista uno.
0: No te sirve de nada.
1: No nos sirve de nada, ¿verdad? Ni a él ni a mí, ¿verdad? Ni entonces, lista uno de punta a punta y lista uno ahí. O lejía, güey, ahí 12 de Colorado, pues usted ve. Y siempre saludando también a los compañeros concejales que están haciendo lo suyo, caminando, hablando con la gente, ¿verdad? Que es muy importante para nosotros también, ¿verdad?
0: Me amado, Remo, voy a llegar a Santi Peña, a Horacio Cárter.

0: dándole el primer grito de triunfo como la vez pasada. Acá hace poco amo y cada zapá, siempre el primer grito de triunfo. Me irá a las 18 horas allá, ya me humo la triunfo.
1: Dios mediante, así va a ser.
0: Es una tradición eso, que eso ustedes le informen al presidente de la República.
1: Se siente acá en
0: la cabecera
1: departamental y gran compromiso allá. Siempre en hegemonía colorada en el distrito de Casa Pau, de Casa Peño.
0: Ah, claro, yo fui a Roma.
1: Me sentí orgulloso. Porque pues, te imaginas, Luis, en el tiempo. No quiero olvidarme de agradecerle también a la guapas damas coloradas de que hoy van a estar saliendo a recorrer ya acá por nuestro querido barrio de San Antonio y así sucesivamente todos los días hoy de escuela y guapa de hoy, impresionante la cantidad de damas coloradas guapas que están en el equipo de la lista 1. Entonces mi saludo especial para mi querida esposa a Fanny Lorena, en su nombre, a todas las damas coloradas, guapas que ya oñemos saco y te imaginan para salir esta tarde a visitarle a nuestro correligionaria, correligionarias también por el barrio San Antonio.
0: La mejor forma de hacer política, la contacto con la gente.
1: Ah, bebé, más que ñoñemos mando, ande para lo que va a ser el 4 de octubre. Y antes de despedirme, entonces, hacer nuevamente la invitación acá con el presidente de seccional, con el amigo Nico, que este viernes 11 vamos a estar haciendo un festejo en honor a todos los correligionarios y correligionarias en la seccional colorada. ¿A partir de qué hora, Nico?
2: A partir de las 19 horas vamos a empezar ya, pero las 6, las 5 y ya abrimos las puertas para recibirle a los correligionarios.
0: Recordarle a las damas porque
1: realmente es una forma de unirnos, de compartir, así como dijiste, don Luis, como se hacía antes. Sí, 139 años cumplidos el año de partido, y ahí vamos a estar todos nosotros, los colorados, también todos los candidatos a concejales, cada uno con su opción. Sería Nico J. Ley Pancartare, ña Genduta, ña Invitata, ña de autoridades nacionales, departamentales, de ahí. De que la familia colorada está de fiesta, haya brindada por un aniversario más de vida fundacional del glorioso Partido Colorado. Entonces, Nico, lo felicitase lleva ayer porque con iniciativa de festejar nuestro aniversario. También, entonces, a tu nombre, a todo el equipo que trabaja contigo, a todos los miembros, a todo el equipo de tu opción. Porque pega ñañe remangado y catú, al año de añón y catú y ya, pero sí en equipo, todo mancomunado, lleva hoy catú y ya, pues ya resaltan, digo, entonces cero felicita, ya también ñañita, bebé, viernes, Dios mediante, y catú, vamos ya brindar por un aniversario más de nuestro querido Partido Colorado. Entonces, don Luis, vamos a estar mañana nuevamente acompañando. Si nos toca otra vez la oportunidad, y esta noche también quiero hacer un saludo especial. Ahora estoy viniendo de la casa de un gran colorado que se suma con su familia. Estuvimos hablando, por eso no pude venir más de una hora, con el amigo Alfredo Julián Gastón.
0: Ah, qué bueno.
1: Y mando a Ander Heina
0: por andar. Mando a Pazer allá. Mando
1: a Morán.
0: Gracias, Gastón Brites. Alfredo Julián Gastón. Me gusta
1: acompañar ahí en las veces que él pueda. También sumar su granito de arena,
0: qué bueno.
1: Dicen, senda seis votantes. Yo quiero trabajar por mi Partido Colorado. Entonces, un saludo muy especial también al amigo Alfredo Julián Gastón, que se suma a la lista uno como gran colorado y también con toda su familia.
0: Bueno, amado, antes que te vaya, por tu intermedio también, para que le recuerde a las damas que inviten ya también hoy, cuando hagan su trabajo, para el festejo del viernes.
1: Así mismo, vamos a decirle a la
0: muy poderoso,
1: primera dama para que puedan invitar también. Pues seguramente acá el presidente va a quitar un flyer para poder invitarle también, a través de las redes sociales.
0: A los estados.
1: Sino que bonita sorpresa, ¿no? Ya.
2: Sí.
0: Vengo sorpresa.
2: No, y por ello que lleve a ver.
0: Esto que decía. Fraternal abrazo ciclónico para Alfredo Julián Gastón Brites.
1: A la pila, un pedazo. A todo el mundo.

0: Abrazos
1: único,
0: ciclónico.
1: el único competición de Julio Iglesias.
0: Primera vez la o perder a la Amado, ya, ¿no? Ganador nato, pues, Juan a 2-1 ya se rita contra uno Olimpia.
2: Willy
0: para
2: que
0: vea Olimpia.
1: Willy le ve a Amado y se de otra forma de no Olimpia. Depende de quién venga nomás acá. Qué linda, no seguí viniendo porque gusto y tirar. Yo donde noticias no me meten. No, vamos a continuar con tu plan de gobierno que la vez pasada
2: que hicimos un resumen la vez pasada. Sí. Vamos ahí. Entonces, seguramente mañana van a venir otros candidatos, sí, claro, a cada opción. Ya completado, vean, lo dije ya. Todos pueden venir de una vez y ya hemos tuchado ya, porque ese está llegando.
1: Estamos este es el horario de la lista 1, todo
2: 28 días prácticamente que está llegando el lo que va a ser 4 de octubre.
1: O por Antumalo está Amado Caravanare. Así que.
2: Y estamos. No, imposible. Vamos a ir paso por paso.
1: Ese forma parte de la tradición.
2: Y después está el año de festejo por el aniversario del Partido Colorado. Después de una semana vamos a hacer también.
1: Sí, un ruido.
2: El festejo del Día de la Juventud. Sí. También, tradicional fiesta. Allá a ver Nico Iquiri, Nico Chamorro también estuvo Virgilio Felipe con el actual intendente, donde a través de ese compromiso de trabajo, de gestión y el apoyo al intendente actual, entonces ya ni más a, y sí, corta la fiesta. Esa fiesta tradicional.
1: Ojalá
2: la gente. Porque no solamente para los jóvenes, es para toda la familia y a nosotros, que ya es con espíritu de jóvenes, ya es una forma de mostrarle también a los jóvenes que uno puede compartir sanamente y en Casapá, ya ajá, no solamente para los de Casapá, sino que de distintos distritos, ciudades y de otros departamentos burleñan de fiesta, y es una tradición. Entonces, no va a ser la excepción. Va a ser el viernes 18 de septiembre. Ya adelantamos. ¿No? Y después los detalles también en su momento. Y después del lanzamiento a través del intendente municipal en la municipalidad, donde le va a convocar a los periodistas para darle todos los detalles, los artistas, los pormenores, que va a ser el viernes 18 de septiembre. Entonces, también contento acá con el compromiso de Nico, de los otros concejales también, de que se pueda volver a hacer el Día de la Juventud que están esperando ansiosos los jóvenes. Entonces, estamos trabajando conjuntamente, estamos trabajando unidos siempre para cada Zapa.
1: No se puede dejar de lado la poderosa masa de la juventud cada zapeña. Está la joven, ¿no? Y esta es la fiesta de ellos. Como el viernes va a ser Ñandé Colorado, ¿ya lleva, presidente?
0: Sí, así mismo, como dice acá Amado. Una tradición no puede no hacerse, verdad, que es la fiesta de la juventud, y gracias también a él por el apoyo, verdad, no estando en la intendencia, también articuló con los líderes departamentales para ver también los grupos a nivel internacional, nacional, verdad. Y nada más decirle y reiterarle la invitación para este 11, para que podamos irnos todos en la seccional, compartir como colorado que somos y demostrar la unidad partidaria, ¿verdad? Entre todos, ¿verdad?
1: Muy bien. Invitarle al joven Alfredo Julián Gastón Brite, que ya esté debutando. Gracias, intendente, por venir. Gracias. Hoy es un programa con las altas autoridades distritales y también partidarias. Gracias, Willy González. Gracias, Amado Díaz Verón. Gracias, Juan Nicolás Brites Altamirano, Ceja de Benanguirú, Luis Ignacio Santa Cruz, Aime Penendive, Coñe Monguetaca, Tupirube, y Catamuesa Puco, Eyer, Uti, Frecuencia Mulá, 103.9, Rupibé, y Catamuesa Mua, PM, Vaya Popuye, Pitazoca, Tupirujaisa, Yapota, Amado Díaz Verón, reelecto intendente municipal de Casapá, Gendive, Abeí, Yepitazó, Arandu, Catupirube, Abeí, 12 guapos concejales municipales, integrantes de la selección casapeña de juntas municipales. Apeape ñemo que está con el ayapoyita tu pañan de Yara Jaisila Virgen, hoy Potama Uibe.

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0: Llegando de esta manera, con buenas canciones, lo importante es que ya llegamos, ¿verdad? No. Y Buculares, recorrido será. Pero bueno, ya estamos. Como para acompañarles en la tarde de hoy lunes. Sí, señor, bienvenidos. Bueno, habitualmente 14 horas, ¿verdad? Pero hoy un poquito más tarde.
1: Laura se fue.
0: Bueno, 47 minutos sobre la hora 14. Y no eco demasiado para decir, ¿verdad? De repente, despedirte, mal en el programa. Todas esas cosas no se puede porque hay todavía tiempo. ¿Verdad? No va a faltar. El que diga, Ina, chapane novela o PYU. Catuibio la. ¿Entendés? Pero ya estamos, con toda la actitud, con toda la energía, por ser lunes, después del fin de... Bueno, hoy arrancamos la semana, ya hacia los últimos días correspondientes a la estación de invierno. Vamos a arrancar ya próximamente la estación que florece, sin duda, la estación más linda. ¿Cuál es la primavera? Bueno, y la primavera estaría comenzando específicamente de hoy en 15 días, ¿verdad? Sí, una semana más después de esta que va a ir volando también porque marca lluvia incluso. Sí, desde el miércoles marca lluvia. Y yo creo que con esto ya se está despidiendo el frío también, ¿verdad? Sí. 4 grados fue la mínima hoy. Pero está lindo el día. Mañana, martes 8 de septiembre, frío en las primeras horas, luego cálido por la tarde. Cielo parcialmente nublado, vientos del sureste, luego variable. Mínima 9, máxima 25.

El miércoles 9 de septiembre, fresco a cálido, cielo mayormente nublado, vientos del sureste, luego variable, lluvia dispersa con ocasionales tormentas eléctricas. Mínima de 16 grados, máxima 27 para el miércoles. Es lo que anuncia Dirección Nacional de Meteorología. Bueno. Gracias por estar con nosotros, conectadísimo. Gracias por acompañarnos y por estar ya disfrutando también a través de Yeruti FM 103.9. Lindas canciones tenemos para compartir con vos, como este de Quevedo. Que nos van pidiendo aquí al 7403-900. Señores, bienvenidos, Llegamos un poquito tarde hoy, pero llegamos al fin.

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Son las 15 horas en todo el país. 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

Bueno, y sonando la canción de Ángeles Azules, Me Haces Falta Tú. Gracias por elegirnos, 0974-103-900. Dale, ponete en contacto aquí en la radio. Con gusto nos encargamos nosotros de acompañarte con buenas canciones hoy desde Yerutí FM 103.9.

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Bueno, ahí sonando Berlín. 48 minutos de la hora 15 en la República del Paraguay. Aquellos que están trabajando, hora del tereré para aquellos que laburan. Sí, albañil, ahora voy a tereré allá. Sí. Ani Natisha. Pastrón, vamos a pedir ahí ya. No, y por lo menos se permite 15 minutos, ¿verdad? Sí, 15:30 normalmente. Y 15:45 voy a tener que laburar de vuelta, ¿verdad? Sí, pero en algunos casos, pues, tengo unos conocidos míos, amigos son, ¿verdad? Que normalmente media hora toman su tereré, ya. Sí. Igual, si hace frío, igual nomás. No, amigos son. Aunque usted no lo crea. Sí. Junior y eso, no, Junior no. Junior y eso no toman tereré. No. 0974103.

Gustavito, te estoy escuchando. Gina me dice: che, le mandamos un gran abrazo a aquellos, hablando en serio, que están laburando albañilería. O sea, gente, y la bronca, Gustavito me dice. 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En la nueva producción de Mili, Símbolo Sexual. Escucha buena música, 52 de la hora 15 en Paraguay.

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Bueno, sonando la canción de los ladrones sueltos aquí en la radio. Muchas gracias. Gente que se va poniendo en contacto con nosotros. Sí, señor. 74-103-900 para que nos dejes tu mensaje. En la jornada de hoy a través de Radio Yeruti 103.9. 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

No, no me estoy plagueando, man, pero me retaron mal, pues. De más está, bueno, el programa. Sí. Y más esos días que te plagueas y justo vende, man, me dice. No. Me retaron ya porque me plagueo mucho según me dijeron. No sé si es cierto también, ¿verdad? Como obvio. ¿Entendés? Bueno, 17 minutos de la hora 16 en Paraguay. Lunes, papá. Sí. Vamos.

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2: Claro, y este recorrido que hacemos por la década del 70, 80, 90, ¿por qué no tiramos unos clásicos por ser lunes? Sí, señor, aquellos que están laburando, que no tuvo tiempo de ir a farrear el finde, por ejemplo. Epa. Para que pueda rememorar que se tenía que ir a esta farra y no se pudo. ¿Y por qué puedo poner retro, Gustavo? Me dice. Sí, pero con este pues voy a hacer farra, loco. Titi me preguntó. Otavio, ¿cómo le hace?
3: No. Baja y
2: loco, sí. ¿Verdad que sí, loco? Con esto pues la gente baila. Sí, papá. Un gran abrazo ahí a la gente que están viajando y escuchando la radio. Dale. 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
4: Tranqui. La parte.
2: De lujo.
4: Joder, viene música esa.
2: ¿Viste?
4: Y ando miedo y retro después y miedo y tal. Y ando con esa punta de ello que...
2: Sí, por eso pues yo decía. Estos pues son temas y no macanas ya. Sí, tengo muchos amigos que les gusta esta clase de canciones ya. Sí. Sí, señor. Alza un poquito más el volumen, dale.

0: Bueno, y don Adolfo también me dice lo mismo. Excelente, Gustavo. Me dice, le mandamos un gran abrazo. Gracias por estar escuchando la radio. Mi amigo Omar está viajando, Tarzan Boy, ya no más falta. Dice, ¿y por qué no, papá? Ahí tenés. Sí. Ahí está. A todo volumen, don Adolfo, por repatriación, Caguazú. Homo Sarambí, polvo será. Sí, señor. Gustavito, excelente, dice Tabaita, escucha, abrazos.
1: Mara, y Gustavo, la dejo puesta, la y Gustavo, que la hemos puesto.
0: Gustavito, chicos felices, ñanduga, completando. Sí, happy children. Sí, buscamos, rapidito ya, porque tenemos que despedir ya el programa. Sí. No, bro, eso. ¿Y desde cuándo, Vigor? No. Y la me empeñé así de ella y no. Sí. No. ¿A dónde inventé, profesor? Sí, no podemos poner un lado una música y otro canal otra música. Así complacemos dos al mismo tiempo, profesor.
2: Estoy muy amareado.
0: Gustavito, te estoy escuchando desde Buena Vista, dice, saludos, Manté. Sí. De Tarubalan en música, Gustavo, hey. Sí. Puede ser, ¿no? Y cuestión de que nos pidan nomás, uno de Mother Talking, hey. Sí, cómo no, no hay problema, mi amiga. Sí. ¿Verdad? ¿Verdad? Listo, se dice nada. ¿Y después? Va, uno último. Así. Sí. No, y poné. La vez pasada, Gustavo, no me pasaste mi pedido. Loco, mía, te pedí. Ney, pues será. Sí. No hay problema, quizá. No, papá. Hoy estamos locos, de verdad, será. De remate ya. Sí. Señores, ya nos vamos nosotros por hoy. Adrián Ramírez ya se prepara para conducir el especial de Roxel y KB Music aquí en la radio 103.9. Quédate escuchando Yeruti 103.9. Será hasta mañana nuestro encuentro con más El Bus de la Tarde. Hasta mañana, chao.

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0: Son las 5 de la tarde, 12 minutos. Buenas tardes, bienvenidos. Ocho corazones, qué lindo clásico. Arrancando la semana con cada uno de ustedes a través de Yuruti FM 103.9. Desde el corazón de nuestra querida ciudad de casa, para el país y el mundo. Bienvenidos a nuestro exclusivo de la cadena Ratzel. Y KB Music Pro Light tiene este fin de semana muchísimos eventos con KB Music por YouTube, por Casa Pa, por Santa Catalina, a full. 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Son las 17:13 minutos. 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Adrián Ramírez te saluda, te acompaña. Y bueno, que tengan una excelente semana, que todo les salga excelente, que todo les salga muy bien, que haya alegría, que haya salud, que haya trabajo y que haya fiesta. Daniel Cardoso, tuve el gusto de conocerlo también en persona, Daniel Cardoso. Muy sencillo, muy buena onda.
1: Y a toda la gente del Perú.
0: Daniel Cardoso haciendo cuando eran los charros. Hoy en día es Daniel Cardoso solista.

Fui a enamorarme de ti, una canción espectacular. Son las 5 de la tarde, 20 minutos. 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

Edición 1 de la semana, hoy lunes 7 de septiembre, exclusivo de la cadena Robcel por Cheruti 103.9. 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

0: Qué linda la canción, música de Lalo y los Descalzos haciendo Pera Madura.
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0: Son las 5 de la tarde, 43 minutos, lunes 7 de septiembre. Saludo a toda la gente que hoy están de cumpleaños. ¿Eh? Saludo muy, muy especial a toda esa gente que hoy están de cumpleaños. Muchísimas felicidades también para tío Pancho, tío Pánfilo, más conocido como tío Pancho, que hoy está de cumpleaños, y por Pochelo Guasú. Muchísimas, muchísimas felicidades para tío, cumpliendo un año más de vida, así que saludo muy, muy especial. 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Lunes 7 de septiembre 2026.

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Son las 5 de la tarde, 49 minutos, lunes 7 de septiembre 2026. 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

Una canción fantástica, un lindo recuerdo de los plebeyos haciendo bailando el guararé. 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Nos vamos, 54 de las 17. Gracias por acompañarnos. Adrián Ramírez es mi nombre. De verdad, gracias por hacernos tan feliz. Que Dios los bendiga. Que tengan un hermoso resto de este día lunes. Y que tengan una excelente semana. Mañana estamos a las 5 de vuelta con más exclusivo de la cadena Rapsal, sonido KB Music Pro Lighting. Los quiero muchísimo. Sonríe a la vida. ¡Sé feliz! ¡Que si se puede! ¡Claro que se puede! Los quiero muchísimo. Hasta mañana. ¡Chao!

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0: Señoras y señores, muy pero muy buenísimas tardes. De esta manera vamos arrancando una nueva edición de Cero Estrés por Yeruti FM 103.9. Qué gusto, qué placer saludarte una tarde más. De este lado de la comunicación, estar dándote la más cordial de las bienvenidas. Es un total placer en esta jornada de lunes, lunes 7 de septiembre, señoras y señores. Estamos arrancando con todo. Venís escuchando el temón de Victor Clay, Esther Osol, el buenísimo remix de DJ Vine. Buenísimas tardes, señora, buenísimas tardes, señor. ¿Cómo andamos? ¿Cómo les va? Ya les saluda por aquí Alejandro Viveros, estaremos acompañándoles en el transcurso de esta tarde, desarrollando por supuesto la tardecita noche, en lo que vaya llegando la jornada nocturna, en la vuelta a casa te acompañamos de la mejor manera a través de la 103. Los días lunes sí completito, la edición premium de la semana, claro que sí, para arrancar con toda la semana laboral, señora, señor. Buenísimas tardes, ¿cómo están? ¿Cómo nos va el aporte? Nuestro WhatsApp habilitadísimo para que te vayas comunicando vos también con nosotros.
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0: Queremos leerte, queremos escucharte, claro que sí. Pedimos también tu canción favorita, 0974-103-900. Tarde de lunes de 18 grados centígrados, sensación térmica de 18 grados también. Humedad 46% es lo que viene anunciando meteorología a estas horas. Veníamos teniendo una tarde calurosa, bastante agradable. Después de la mañana, de las primeras horas del día, bastante fresca, fría, definitivamente. 4 grados veníamos amaneciendo, por ejemplo, el día de la fecha. Para el día de mañana, martes, 8 se anuncia un clima frío en las primeras horas nuevamente, luego cálido por la tarde, cielo parcialmente nublado, nublado, viento del sureste, luego variables. La máxima prevista es de 26 grados centígrados. A partir del miércoles se vienen las precipitaciones, señora, señor. 2 días y medio de pura lluvia nos aguarda, nos espera según la Dirección Nacional de Meteorología e Hidrología, porque precisamente se anuncia un clima para el día miércoles 9, un clima fresco a cálido, cielo mayormente nublado, vientos del sureste, luego variables, lluvias dispersas con ocasionales tormentas eléctricas. Mañana y tarde del día miércoles, mañana y tarde del día jueves también, y la mañana del viernes. 2 días y medio de precipitaciones, fin de sin lluvias. Datos del tiempo que ya venimos actualizándote en Yeruti FM en Cero Estrés.

Estás escuchando el temón espectacular de Calvin Harris. Esto es Summer. El 7 de septiembre es el 255º día del año, el día número 250 del 2026. Quedan precisamente 115 días para finalizar el año. Hoy se recuerda el Día Internacional del Aire Limpio por un Cielo Azul. Sí, señor, la ONU promueve el Día Internacional del Aire Limpio por un Cielo Azul para mejorar la calidad del aire global. Hoy se recuerda el Día del Pelirrojo también. Así que a todos los oyentes que tienen ese color de cabello, le mandamos el saludo afectuosísimo. A los queridísimos Cabezas Rojas o a Capitán, el saludo afectuosísimo. Gracias por estar con nosotros. Sí, señor.

0: Buena música en esta tardecita del lunes espectacular.
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0: En breve, el clásico de Barrio Obrero, señores y señores. Cerro Porteño recibe a Nacional.

Guaraní en primer turno venció a Recoleta 2-0. Ganó Olimpia también el día de ayer. En horas de la mañana se disputaba el partido, venció 2-1 a Trinidense. El día de ayer Libertad ganó, se impuso en este caso a Rubio Ñu 4-2. Y Ameliano venció 2-1 a Sportivo Luqueño. Se está disputando entonces el último partido de la jornada 9 del Clausura 2026. Solo temones, solo buena música a través de la 103, señora, señor. Claro que sí, para acompañarte de la mejor manera. Y seleccionando solo lo mejor para vos, que te mereces por estar del otro lado de la comunicación, de manera intencional, de manera ocasional. Desde lo más nuevo de Berlín, en colaboración con Rodrigo Tapari, un 2x1 espectacular. Primeramente La Culpa y Por Qué Te Tengo Que Olvidar. Buenas canciones, buen ritmo.

Estás escuchando el temón de Lauta en colaboración con un amigo de artistas y Manuel Turizo y de Rey. Esto es Puñaladas a Remix, tema que nos habían sugerido. Y que venimos complaciendo a estas horas de la tarde, señoras y señores. 0974-103-900. Comunicate vos también con nosotros, gente linda, general Higinio Morínigo. En sintonía plena a estas horas, muchísimas gracias. Gustoso, feliz de saludarles de este lado de la comunicación. Desde los estudios de Yeruti FM Comunicaciones. Tenemos pendiente Mango y Ron y algo de Manuel Turizo, no habían sugerido justamente para que nos escuchando sin problema. A continuación lo más nuevo de BM, esto es Hoy Me Siento Bien. Disfrutamos en la super tarde de la 103.

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19.5 minutos en toda la República, señor, señor. Venís escuchando la buenísima reversión de John Nett y Federico y Camisa 3. Esto es Kumadi Kumpachi. Lo que de las 19 de cada lunes. Sí, señora, sí, señor. 0974-103-900. Comunicate vos también con nosotros. En la jornada de la 103, tardecita, noche espectacular del lunes. Gustoso, feliz de acompañarte a través de la 103. En su querido algo de Emilia, estaremos escuchando lo más nuevo. En breve nomás, claro que sí. 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

Ahí estás escuchando el tema espectacular de Chapa, sí señor, eres tú. Venimos compartiendo contigo estas horas de la tardecita noche, complaciendo sus creencias musicales. Venimos escuchando algo de Cachaquita, escuchando el tema del momento. Claro que sí, los Grace, hasta mañana. Y el tema espectacular de Los Ángeles de Charlie, No te he dejado de amar. Bloquecito de superclásicos de la música urbana, popularmente conocido como Retrotón. Tenemos pendiente algo de Cali, el Dandy nos habían sugerido también La Morocha de BM. Estaremos escuchando. Nota al 10-097-400-3900 para que te vaya formando parte también de la propuesta en radio. Estás a un mensaje de distancia de escuchar el tema, los temas que más querés. This is the remix. Eres tú, la A continuación, colaboración espectacular entre Bolivia y Paraguay. Azul Azul y Un Vertigo Urbanos interpretan el temón espectacular titulado Mentirosa, pero en este caso el remix.

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